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1: Son las 6:01.
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0: Son las 6:18.
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0: 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Son las 6:32.
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1: Son las 6:49.
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1: Son las 7 con 7 minutos. 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

0: Son las 7 con 21 minutos.
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0: 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Son las 7:39.
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Son las 8:09. 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Son las 8:09. 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

0: Son las 8 con 25 minutos.
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1: Son las 8 con 55 minutos.
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1: Son las 9:13.
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0: 7 minutos.
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0: 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Son las 9:41.
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1: Son las 9:00 en punto.

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1: Ya son las 10 con 20 minutos.
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0: 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Ya son las 10 con 50 minutos.
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1: Son las 11 con 7 minutos.
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0: 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Son las 11 con 23 minutos.
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0: Luego,
1: vamos a ver si estaba con Enrique y eso me va a salvar.
2: Está jodido.
1: ¿Tú crees? 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Enrique, vamos echándose.
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0: Son las 11 con 38 minutos.
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0: 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Son las 11 con 56 minutos.
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2: Gracias.

0: Humberto Pavón, matrimonio feliz, señores.
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1: Son las 12 con 5 minutos.
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0: 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Son las 12 con 25 minutos.
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0: Son las 12 con 38 minutos.
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0: 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Son las 12 con 52 minutos.
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1: Es la una con tres minutos.
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1: Es la 1:19.
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0: Es la 1:34.
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1: Es la 1:52.
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1: Son las 2:01.
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1: Son las 2:17.
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0: Son las 2:32.
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0: 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Son las 2 con 49 minutos.
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1: Son las 3:01.
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1: Son las 3 con 17 minutos.
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0: Son las 3:33.
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0: 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Son las 3 con 50 minutos.
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1: Son las 4 con un minuto.
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1: Son las 4 con 17 minutos.
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0: Son las 4:34.
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0: 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Son las 4 con 49 minutos.
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1: Ya son las 5 con un minuto.
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2: ¿Qué tal? Somos amigos de la banda Renovación de Culiacán, Sinaloa. Y en esta ocasión enviamos de los temas instrumentales, porque ustedes lo pidieron, se lo enviamos con muchísimo gusto. ¡Márcale, compa!

0: ¡Abusado!
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1: Ya son las 5 con 17 minutos.
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0: Ya son las 5 con 34 minutos.
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2: Ya son las 5 con 47 minutos.
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1: Son las 6:03.
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0: estás en esta mañanita? ¡Qué bárbaro! Así me gusta que estén amaneciendo ya.
1: Paquito, muy buenos días. Paquito,
0: ¡buenos días, mi José!
1: Paquito, mi hermano del alma.
0: Ahí estamos,
1: mi
0: hermanito.
1: Pariente Ruiz.
0: ¡Eso mero!
1: Pues aquí escuchando tu bonito programa, Paquito. ¿Será que me puedes complacer con una de Javier Solís, por favor?
0: Una de Javier, mi queridísimo pariente, mi...

canción de Javier Solís, hablando de él, hay un tema que muchos consideran que fue la canción madre que mostró los tonos bajos, altos, medios de Javier Solís. Y considero de que es la canción más hermosa y más bella. ¡Ahí te va mi José en esta mañanita! Es incertidumbre, mi José.

ver qué te parece, José Javier con Gerardo. Ya que estamos picadito, ahorita que estamos tranquilones, Javier con Gerardo Reyes.

0: Estamos amaneciendo, amaneciendo con todo, pues. Maestro Orlando, mi carnalito, mi compadrito del alma.
1: Buenos días, Paquito. Gusto saludarte.
0: Igualmente, papá.
1: Qué bonita canción. Para empezar, no sabía que era de Gerardo Reyes o que él la cantaba.
0: Ajá.
1: Con esa canción, claro que le vamos a Gerardo Reyes. Ah. Canción nonón a nivel internacional.
0: Sí, claro.
1: Un abrazo, compa. Y un saludo para todo tu auditorio.
0: Gracias, maestro Orlando. Gracias, gracias. Al rato viene tu canción que también la piden por acá. Tras la muerte de Javier Solís, la compañía CBS buscó voces que fueran más o menos al timbre, a los tonos de Javier, y no había más. No era ni el propio Vicente que estaba en la misma compañía. Era Gerardo. Y no fue nada más esa canción, maestro Nando, qué bonita es mi tierra. No, para nada. Graban la que tengo ahorita. Que haga

suena la voz de Javier, la voz de Gerardo Reyes, los dos juntos, busquen ese álbum, porque las canciones que se cantan ahí, lógico, fueron todas las que grabó Javier Solís. Este álbum ya fue post-mortem, donde se ensambla la voz de don Gerardo Reyes.

0: chulada, de verdad, una chulada este álbum. Yo se los recomiendo, de verdad, se los recomiendo.
1: Paquito, muy buenos días.
0: ¡Ya lo vi!
1: Ya estamos con las rancheritas de Frankie Ruiz.
0: ¡Ya amaneciendo! Quiero
1: que te complacer con una rola de Javier Solís, Clavel Sevillano. Saludos desde el norte de Candelaria. Le mandamos un fuerte abrazo. Bendiciones.

siento que la canción madre de este álbum, híjole, si no la pasamos sería de verdad un desperdicio. Las dos voces cantando esa canción, no.

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3: Bueno, viene su canción, Doña Lupis. Viene también igual, a ver quién más tengo por acá.
4: Paquito, buenos días.
3: Buenas, buenas.
4: Que tenga un excelente y maravilloso martes, bendiciones.
3: Igualmente, papá.
4: Voy a pasar, por favor, la canción de Javier Solís, Amo y Esclavo.
3: Esclavo y
4: gracias.
3: Amo. Esclavo y Amo. Esta canción, igual después de la muerte de Javier Solís, un grupo que vino a darle, pero un toque romántico. Ya saben quiénes fueron, ¿verdad? Sí, cuando Aldo Givovich graba también Los Pasteles Verdes, esa canción. ¡Polluelo, polluelo, pollito!
5: Frankie Ruiz Vera, buen día, feliz martes. Porfa, ¿pudieras ponerme ese señor de las canas con don Gerardo Reyes?
3: Ese señor.
5: Porfa, Paquito, gracias, bendiciones y suerte.
3: Bueno, pues bueno. Correcto, y vamos entonces. Ali también allá reportándose en Estados Unidos. Gracias. En esta mañanita.

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1: ¿Cómo estamos? Ya están bien madrugadores y ya también igual. Mira nada más. Sí, ahí está Pali ya con el video de la mañana. Está calladita ahora, no quiere hablar. No, ahora no habló. Ali. Ahí también, eso le conozco yo como corte quiebratraste. Esos son los famosos quiebratraste. ¿Cómo se llama esa flor, Ali?
2: Así, buenos días, Paquito.
1: ¿Quiebratraste? Buenos
2: aquí
1: días.
2: Estoy reportándome desde Highland, Norte Carolina. Como siempre, escuchando tu excelente programa. Deseándote que tengas un excelente y bendecido día, Paquito.
1: Gracias, igualmente, Ali.
2: Saludos y bendiciones.
1: Igualmente.
2: Y si me puedes complacer con una canción de Patrulla 81. Gracias, Paquito. Bendiciones una y de... saludos desde Highland, Norte Carolina.
1: Ok. Una de Patrulla. Buenos días. Entonces... ¿cuál sería la buena?

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1: Son las 6:38.
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3: Sí, sí, feliz mañana de este martes ya 28 de julio. Ya está a una etapa final este mes, así es que muy buenos días esta mañana. Buenos días a la gran empresa de café en Chiapas, como es Coffee Time. De verdad, feliz mañana. Y bueno, ya, vámonos, porque también esta la pidió hace ratititillo.

0: Carnalito, buenos días. ¿Dónde será la foto? A ver, ese es un rancho, vos, Juan Carlos. ¿Dónde es? ¿Dónde es? A ver, ya. Estás aquí por la Ciénega. ¿Vos qué estás haciendo por la Ciénega? Ahí por el ¿cómo le llaman? El acuario. O eso que está aquí abajo, ¿verdad? Ahí por el Cebetis. No. Es que sí se distingue. A ver, estoy acercando la foto. Se distingue por un lado 20, por el otro lado el mirador, por el otro lado Quijá, la puerta de Quijá, y de ahí, estás aquí por el periférico más o menos, en esa ganadería del periférico, ándale pues, sale carnalito, ahí estamos pues entonces. Bueno, vamos a ver pues. Ahí está entonces esta mañanita. Gracias, mi estimado Juan Carlos. ¿Qué querías por acá, mi carnalito? A ver, checo.
1: Buen día, carnal. Ahí estamos, ya escuchando tu bonito programa. Feliz martes. Desde el taxi. Estamos.
0: Qué bárbaro.
1: A ver si puedes encontrar con Marimbita la nena. La nena, ya ves que está sonando mucho.
0: La nena
1: con Marimbita. Cualquier marimba.
0: Lo voy a checar, papá. Está descargada, ¿vale?
1: Bendición, martes.
0: Sale, carnalito. Voy a checar, está descargada, porque si no, también igual nos llama la atención, porque una vez por descargar la canción, se vino un enorme virus. ¿Y qué es lo que pasó? Que por poquito, y matamos toda la que era un troyano, como le decimos. Si está, con mucho gusto, carnalito. Así que no pidan canciones imposibles, pues vaya. ¡Ale! ¡Ale, gente!

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Luego se detiene.

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1: Son las 7 con 2 minutos.
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3: Muy buenos días, buenas, pero buenas y rebuenísimas, por Dios santo, ya es más.

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2: Ay, ay, ay, ay, doña Lupis. Este para el día de hoy, decía doña Lupis, tiene costillitas. Ahí le va, costillitas. Asado de espinazo, que es mi mero mole, en serio. También hay mole de gallina de ranch. Consomé de mollejitas, chuletas fritas, pollo frito, filete de pescado, consomé de camarón y también hay un etcétera, imagínense, milanesa. ¿Qué le parece? ¿Qué le parece? Ay, ay, ay, por Dios santo. Ay, chavochito, chavochito, ¿eh? Bueno, así es que, qué rico para el día de hoy. Ya doña Lupis por acá también igual, ¿sale? Hecho, hecho. Bueno. nos vamos a animar ya por esos platillos el día, a partir del día de hoy, ¿vale? Bueno, pues gracias, gracias.
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2: Son las 7:13, 7:13 en esta mañana de martes. Ya caluroso, No llueve mucho, Hay muchas milpas desmejoradas.

0: taximón que está de cocinero todavía ahorita. Voy a checar tu menú, vos. Ah, qué bien, pues, ya está. Con unos, unas cebollitas y unos chilitos toreados, como le decimos. Ahí están las ollitas de cafecito, frijolito. Ah, me imagino que va a estar muy bueno el desayuno, vos, taximón. Qué bárbaro, por Dios santo. Buenos días, don Frankie River. Aquí lo escucho desde mi aplicación. Ah, bueno. ¿A poco estás muy lejos para que me estés oyendo buena aplicación? Si no estás gastando tus megas. Bueno, pues dale, vale. Hecho, hecho. ¿Quién más tengo por acá esta mañana? ¿Vos
1: poquito,
0: Vázquez?
1: Poquito, otra mi canción. Porfa, no sé si se pudiera. Una de la banda El Recodo, La Quebradora. Porfa, no sé si se pudiera. Una de la banda El Recodo, La Quebradora.
0: Espérate, a ver si aparece La Quebradora. Bueno, Ulises, carnalito, buenos días.
2: Amaneciendo en Estados Unidos.
3: ¿Qué tal, mi Paquito? Muy buenos días, saluditos. Desde Charlotte, Norte Carolina. Aquí, eso, como siempre, mero. Escuchando tu excelente programa, mi Paquito. Y pues ahora sí que pues escuchando de las costillitas, ya se me antojaron.
0: ¡Oh, está muy rico! Ah, sí.
3: Mandar una orden para acá, que te va llegando el horario del lonche.
0: Ah, sí, ¿verdad?
3: Y saluditos para doña Lupita. Ahí estamos, pues, mi Paquito, saludándote desde Charlotte, Norte Carolina. Muchas bendiciones.
0: Igualmente, carnalito, un abrazo para ti. Bendiciones también, igual para todos mis carnales allá en Estados Unidos, que están laborando, echándole ganas todos los kilos. Vale, mi Ulises, y ahí te lo mando por correo, como sea, pero ahí van ahí las costillitas también de doña Lupis Boy.
4: Buenos días, saludos, felicidades, de Rafa, Alabama. Y si les puedo hacer complacer con la de broche de oro con la tracalosa.
0: Ah, bueno, ahora sí, mira cuál es la que había. Pensé que tenía yo por acá. Para, papá. Ya tenía yo la de para, papá. Bueno, pues. Ahí está. Aguántenme, ya tengo todas las canciones, ¿sale? Van a seguir ya descargando y desahogando, como dicen por ahí. Bueno, pues. Qué razón de Lomarcito también, igual. Se pega unas desaparecidas de Lomar. Ay, por Dios santo. Enorme, de verdad, ¿vale? ¡Vámonos!

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1: Son las 7:31.
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2: Ay, qué rico cafecito en esta para la mañana, 7:35. 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

0: 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Son las 7:38.
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4: 7-7 con casi 40.
5: El canto de batalla de los panzas verdes, como se les llama cariñosamente a los antigüeños, está representado en este Fox de Manuel Samayoa, a bailar con Juventud Antigüeña.

0: cumpliéndole el sueño a mi niño interior de algún día pisar el escenario con este gran hombre. Gracias por estar acá, es un honor, don Cosme.
1: No, el gusto es mío, muchísimas gracias, de veras, es un placer. Qué barro, contentazo.
0: Muchas gracias. Esto se llama La Nena, dice más o menos así, plebones. ¡Tirgo! Los prohibidos, don Cosme.
2: 7:45, venga.

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2: Buenos días.
3: Gracias por estar aquí.
2: Ahí estamos, Juan. Ahí estábamos. Ahí estábamos ese día, ¿eh?

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1: Son las 8 con 3 minutos.
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7: Buenos días, 8 de la mañana, 9, 8, 9.

0: Ahí estamos ya en esta mañanita con todos ustedes de martes. Es martes, señoras y señores. Héctorín, carnalito, ¿cómo estamos?
1: Buen día, amigo. Buen día.
0: Estamos buen día, buen día.
1: Saludos. Excelente día. Bendiciones.
0: Ándale, pues. Sí, ah, mi Héctor, sí. mi Héctor. Gracias, gracias. Estoy por acá en esta mañana.
2: Poquito a poquito, una canción de Juan Graviel. Así fue, compadrito, por favor.
0: ¿De Juan Graviel? Déjame checarlo, papacito, ¿vale? Déjame, porque entramos ya con lo mejor de 80s, 90s, 2000. Entramos con los grandes clásicos.

Bienvenidos en esta mañana, muchas gracias. 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Bienvenidos a los grandes clásicos.

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0: un clásico de los ochentas.
1: Ay, ay, ay.
2: Buenos días. ¿Será que puede complacer ahí con la canción de La Morena Pide Más? No sé si es del General o del Símbolo. Tenga un buen día, don Paquito. Bendecido martes.
1: Ándale, papá. Son los ilegales.
2: Cuídese mucho.
1: Ándale, papá.
2: Saludos ahí para que siempre escucha Pum FM, siempre firmes, don Paquito.
1: Hecho, hecho. Recordamos esto de Uriel. Noventas. Noventas.
0: Maravillosos noventas.
1: Los ilegales.

0: Dale.
1: 8:33.
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3: Son las 8:34.
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1: ¡Carnalito!
11: Es la hora.
12: Saludos. Ahí estamos a la orden, ya sabes. Ahí te espero para que llegues a comer tus tortillas de asiento con chicharrón.
1: ¡Ah, qué bárbaro! Estamos a la orden. ¡Qué bárbaro! ¡Por Dios santo, qué bruto! Qué rico tortillita con asiento, con chicharroncito. Ah, mi Hectorín. Saluditos ahí. Lo va a encontrar Hectorín ahí en su tienda con su esposa. En la escena de la terminal de la Cuxtepeques. La que se va aquí por abajo, abajo. Qué bárbaro, por Dios. Te lleva 5 horas para llegar a Tuxtla, pero ahí llegas, ¿verdad? Que es el más importante, ¿verdad? Si no llevas prisa, bueno, para allá delante de la presa y comprar tus anonas en temporada, ¿vale? No, yo me gustó un día porque sí viajé ahí, vos, Hectorín. No, y el chofer, buena onda. Hasta nos dijo una recta ahí subiendo ya de la presa. Nos dijo, no sé cómo se llama por ahí. Pasando la presa, 2-3 curvas, arribita ahí está el poblado. Y en esa fila venden pues anonas, papausas y todo. Y buena onda, nos dijo el chofer. Ay, para quienes gusten, paro tantito. Quieren comprar sus anonas, dice. Ah. Y ahí está pues toda la plebe, todavía estás pues regateando, que bueno, ¿cómo se puede? No, que 40, 20, dice, en 20. Ah, qué bonito, por Dios santo. Sale, pues, saludito, carnalito. Ahí en la terminal de la Coxtepec, que es la que también nos escucha, ¿vale?
13: Don Paquito, muy buenos días.
1: Buenas, buenas.
13: Sería tan amable de pasarme la canción de Bacilos, la de Mi Primer Millón.
1: Ándale, bueno, bueno. Hecho, hecho. Ya vamos por acá en esta hora por la mañana con todos ustedes también. Y ya preparamos también la de Bacilos. Mientras tanto, también igual. ¡Vámonos con música!

más, hoy tenemos un cielo despejado, cielo azul, cielo nublado. Hermosísimo nuestro cielo el día de hoy. 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Aquí a unos pasitos también de la iglesia del Calvario. 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Donde está el estacionamiento en pared amarilla. Ahí verá usted el negocio. 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
7: Ay, Diosito santo, Diosito santo. Bueno, ya estamos entonces. Ay, me falta de esta. Sí. Sí, mi caralito, aquí la tengo llena de primer millón. Vale. Ya está, que ganemos nuestro primer millón.
8: Don Paquito, excelente día.
7: ¿Cómo estamos?
8: ¿Puede pasar el tema de Caifanes? Ayer me dijo un ave. Muchísimas gracias.
7: Ayer me dijo un sope. También es un ave, pues. Ajá. Bueno, ya está programada, ahorita la vas a soltar. Rolit, ya viene la oferta, ya viene. Me están preguntando la oferta del día de hoy en esta hora por la mañana. Vale, ya estamos entonces.

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1: Son las 9:02.

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2: Son las 9 de la mañana.
3: 9 de la mañana.
4: 9 de la mañana.
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8: Bueno, ya estamos en esta mañana. Muchas gracias. 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Ahí estamos entonces en esta hora por la mañana con todos ustedes. De la petición de Caifanes, ayer me dijo un ave...

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1: ¿Cómo estamos, Raulito? 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
1: Ah, qué vámonos, por Dios santo, en esta mañana. Se pasa el tiempo, pero mire usted, volando. ¿Hecho? ¡Feliz mañana a todos ustedes!
3: Poquito, buenos días. Oiga, este paso me suena mi canción, porfa. La de Luna, de León Larregui, porfa. Y de Luis Gutiérrez.
1: Ok, vale, mi sargento.

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2: Mucho cariño y respeto. Tengo el honor de presentarles.
3: A ver si esta, vamos a ver, Liz. ¿Será esta? ¿La que tenía de fondo? Demis Roussos. Cantando en español, porque siempre cantó en griego. Era griego. Y cantaba también en inglés.

Muy pocas veces un álbum que fue maravilloso de verdad, porque sus éxitos de Demi Rusos únicamente logra grabarlos en español. Esta es otra canción de Demis, Mañanas de Terciopelo. Hay muchas, muchas más, porque digo, él siempre cantó en griego.

0: mañana. Aquí está Demis. Ay, Demis, de verdad. ¿Por qué? De verdad. Fíjese que Demis puso... puso el ejemplo. Él tenía un peso aproximadamente como el de Roy. Como de 300 kilos. Y no sé qué hizo el señor. Hoy está muy de moda también para bajar de peso esa famosa gasa gástrica, ¿no? Que dicen algunos. Bueno, hay uno que rebota también porque siguen pues tragándome con ganas. Entonces, Demis, no sé qué hizo, pero bajó mucho de peso. Bajó y él tenía un... Por eso él vestía, quienes conocen a él o lo conocieron, siempre vestía como una forma de vestido. Siempre tan elegante, con su cabello largo, esa barba tan hermosa, ese estilo. Y cantando griego, cantando en inglés. Y sí vino la idea de hacer una producción, de grabarla en español. Así es que, para quienes lo recordaron, pues lógico, sí, el gran recuerdo de Demis Roussos. Sí. Igual así. Vámonos, corte de mensaje, la media hora de las 9 y volvemos.
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2: Son las 9:31.
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0: Ahí estamos entonces, en esta por la mañana, dale pues. Dale, vale. ¿Algo que haga recordarte a ti, Roy, una ochentera, por ejemplo? ¿Ochentera? Y te digo si eso no es ochenta.
14: Algo de Manuel.
0: Bueno, en Emanuel, cuando 80s fueron la de su primer álbum. 90s cuando ya saca Es mi mujer y otros temas, ahí La chica de humo. Ajá. 80s de rock.
2: De rock.
0: No.
2: Me gusta mucho Fabulosos Cadillac.
0: Los Cadillac, va.
2: Auténticos Decadentes.
0: Uh-huh. ¿Y ya? No te acuerdas ni de Soda Stereo, ni con el Maldita Vecindad, de Los Amantes del...
2: Sí, Maldita.
0: Sí, te acuerdas, ¿no?
2: Tri, ¿quién otro? Aguzana. ¿Cómo se llaman nosotros?
0: Sí, porque el 80 fue rock. Sí. 80, esa época fue mucho rock y también pop, que salió bastante.
2: Ahorita que eso suena, fue puro rock.
0: Rock, pop, 80s, 90s. Y también hay que recordar que no, mientras, por ejemplo, estaba La Maldita... sacando un álbum, por ejemplo, también José venía apareciendo de este otro lado. Y aquí te voy a terciándolo, pues, ya así bonito. ¿Vale, mi Roy? Dale, pues. A ver si te acuerdas de la música también de este gran italiano como es Eros Ramazzotti. ¿Vale? Te late.

temas más maravillosos que he escuchado yo del príncipe de la canción y que fue de 1991, se llama Gotas de Fuego. ¿Alguna vez escuchó usted este tema del señor, el príncipe, por favor?

temas más maravillosos del universo, el príncipe de la canción. El gran Pepe Sosa. De verdad, de verdad. Tengo un corte de mensajes, volvemos en esta hora por la mañana. Muchas gracias. 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

0: Pito, buen día.
1: ¿Qué pollito?
0: ¿Será que alcanzo otra mi canción? Luna Mágica con Rocío Banquels. Por favor, Paquito, gracias.
2: 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Son las 9:45.
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1: Muy buenos días, pásela muy bien. Ya viene el loro más famoso, el que es perico donde quieres verde.

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1: Ya son las 10 con 7 minutos. Son las 10 de la mañana.
2: 10 de la mañana.
3: Son las 10 de la mañana.
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0: santísima, ¿qué es esa música? Que Los Ángeles Negros a las 10 de la mañana, por el amor de Dios, dijera aquel. Buenos días, muy buenos días, mi gente. Ya estamos completamente en vivo para ustedes. ¡Suéltame el intro!
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0: Miguel, buenos días. Muchas gracias ya por estar acompañándonos. Son las 10 de la mañana con 17 minutos. Una disculpa por el retraso, pero así nací. Vamos a argüendeando con don Frankie Ruiz. Y pues ahora sí que, después de un buen argüente, es que no puede faltar el chismecito de la mañana, hijos. El chisme de la mañana, ¿vale? Y pues vámonos reportando. Teléfono en cabina 963-636-7492. Y teléfono de WhatsApp 967-967-283-9855. Saludos a la familia HJ, ya están ansiosos. Bueno,
1: licenciado.
0: Güerito.
1: Buenos días, licenciado.
0: Buenos días, licenciado. Dígame, licenciado.
1: Licenciado.
0: Muchas gracias. Eso, gracias. ¿Qué pasó, oiga, mi amigo? Dígame usted.
1: Oiga, sí, licenciado.
0: ¿Qué pachó?
1: Bien que le ejerce usted su profesión, ¿verdad?
0: ¿Por qué?
1: Porque me quedó usted mal ayer.
0: Ah, era la de cariñito.
1: Claro, licenciado.
0: Hijo, ¿era con quién? ¿Con qué? ¿Con Bareto?
1: No.
0: ¿Con qué?
1: Yo lo quiero con la original. Con la apuesta.
0: Ah, era la... Es cierto, aquí está, listo, lo tengo listo.
1: Dígame, licenciado.
0: Licenciado.
1: Gracias.
0: Con ese arranco, don Héctor, se lo prometo.
1: Excelente día, licenciado.
0: Igualmente.
1: Bendiciones.
0: Igualmente, don Héctor, un abrazo a toda su familia.
1: Licenciado, por acá para hacer un trámite.
0: Don Héctor, yo creo que, mire, esta semana, hoy, mañana descansamos. No, que sí, yo creo que...

0: bonito. ¿Alguien sabe de quién esta voz, de quién se trata? Yo creo que solo Don Frankie Ruiz lo va a saber. Son pues de sus tiempos de aquellos, ¿sale? ¿Qué pasa, mi amigo? Buenos días.
1: Hoy su música, Don Paco, dio un sueño.
0: Cállate, vos, Dios.
2: Buen día.
0: ¡Ánimo, Don Alfredito! ¡Ánimo!
2: Vamos con Tokio.
0: Eso, ¿qué dice por acá mi compadre Leonel?
3: Ahora pues, periquito, ¿por qué no me dijeron para que han cambiado pues, el número? Estoy duro mandando mensajes en el otro número.
0: No hay pasaje.
3: Hasta cada, como tres veces cabé mi saldo, tanto mandar mensajes y no me contesta. Estás mirando que no sabía ni dónde perder mi tiempo más que mandar mensajes, pero no hay pasaje. Y no me contestan.
0: No hay pasaje.
1: Ese Leonel sí es bien sonso. A ver. Nada, pone atención.
0: A ver, amigo periquito, buenos días, compláceme con la de Mil Heridas de Cuisillos. Muy buena rola también ese, hijito de mi alma. Mil heridas. Muy buena letra, muy buena canción. Sale, ahorita lo vamos a programar. Vamos a arrancar, muchachos. ¿Qué les parece para no perder tiempo? Y esto lleva por nombre Cariñito. Y es la apuesta a través de Boom FM. ¡Vámonos y regresamos!

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1: Ya son las 10 con 23 minutos.
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8: Mañana con 25 minutos.

0: te mandan, para que te fuiste sata, si te vas a la gana, que te lleva la tostada.
1: Buenos días, mi compa Junior.
0: Mi gente bonita, muy buenos días, ¿cómo están? ¿Qué rollo, qué hijáis? Estamos a través de Boom FM 101.5, siempre firme. Vamos a llevarle buena música, buen contenido, porque pues cabe recalcar, va, pues estamos aquí con los Alberto compañeros. Pinto, ¿no?
2: Ah, también nos vemos a aquel. Nos vemos
1: a Alberto Pinto.
0: Nos vemos a aquel, de aquello, de Tuxtla, eso.
1: Bueno, yo no podía trabajar allá en esas radios allá de Tuxtla, de México, las de México, las de 40 principales.
0: Imagínate, güey, cómo estar. Imagínate, pues estamos a través de la sintonía de Boom FM para llevarle la buena música y para que ustedes manden su mensaje, ya que los vamos a estar recibiendo. Y pues, compañero, Perico, te voy a ceder micrófonos. ¿Cómo viste la jornada de este partido? ¡Ay!
1: ¡Vete, cera, güey!
0: Yo me pongo insoportable, espero me aguante.
1: Peinado, mi Doddy. Bueno, pues mira, mi Junior.
0: Chiquito.
1: Hoy vamos a hacer el... ¡Ah, está bueno!
0: Está bueno, que si no me traigo ganas ahora.
1: Que si vino el gobernador ayer. ¡Está bueno!
0: ¿Qué pasa a comer un caldito de pollo que le invité en el rancho ahí con
1: la... Que la gente diciendo a las 12 de la noche que tembló. ¡Está bueno!
0: ¡Está bueno, ni siquiera vamos a morir!
1: Así que mándenos su ata bueno, por favor. Porque él se va a descontrolar, ¿sale, vale?
0: Que si el Junior está muy sabroso, se lo quieren desayunar, se lo quieren agarrar para desayuno, almuerzo, comida y cena, está bueno.
1: Espérame. Que el Junior estuvo platicando con Allison y en eso asomó el otro muchacho, está bueno.
0: Pero ahí te va, se va a happen. Allison, si me estás escuchando, chaparrita, suegro chundo, suegrita Rosita. ¿Me dan permiso de que ya lo vaya a traer mañana?
1: Lo embolsemos el muchacho.
0: No, que me dan permiso de que yo vaya a traer Allison. Allison, también si tú aceptas, mándame un mensajito y dime sí o no. Te voy a invitar a montar ahí en el rancho.
1: Ok.
0: La voy a ir a traer.
1: Le vas a enseñar cómo se monta, de verdad.
0: Sí, le voy a enseñar y voy a... Necesito tener una plática más seria con ella.
1: La noche de eso.
0: Sí, efectivamente. Así que decime, Allison, si sí, yo voy por ti mañana.
1: Pero es como los de antes. Tiene que ir su hermano para que tenga un ratito de cuidarme.
0: No. Snyder lo voy a mandar a comprar 2 kilos de alimento en la farmacia.
1: Lo que se vale.
3: Está bueno que cambiaron su número y no me dijeron nada.
1: Que si cambiamos de número, Junior, está bueno.
0: Ahorita lo vamos a decir porque pues yo no me lo sé. ¿Lo sabes vos?
1: No sé. No, de memoria no.
0: No, ni yo.
1: Pero aquí está apuntado, 967-283-9855. Repito, 967-283-9855. Que no va a estar mi compa Fray y las micheladas en la fe. Está bueno. Ahí lo vamos a ir a ver allá en su puente y en el puente Hidalgo.
0: Ahí van a visitar.
1: Ahí vamos a ir a bajar unas dos, viejo.
0: Ahí van a quedar una truza bolo en su casa de él.
4: Que el Junior le quieren agarrar el chiquistriquis. Está bueno.
0: A ver.
5: Muy buenos días, niños. Muy buenos días.
1: Buenos días, doña Lupis.
5: El Junior es bien miedoso, porque ese día le ofrecieron su tamal. Sí, solo faltó que le besaran los pies y nunca llegó. ¿Qué se va a estar animando a ir a ver su hija del que vende chicharrón?
1: No, es que ya platicaron.
0: De hecho, sí, ya platicamos.
1: Sí,
0: en
1: ya. Sí me consta que ya platicaron.
0: Y efectivamente, yo creo que fue un gusto poderla saludar, ¿va? Al principio no la reconoce porque con lentes está guapísima.
1: Ay,
0: hijito, yo reconozco cuando... Miren, les voy a decir la neta, tal cual. Yo como pienso y porque he platicado con todo tipo de personas.
1: Es que vos sos de esos hombres que ya no hay, Junior.
0: Es que mira, fíjate... Perquito, me he dado cuenta, pues, de que, pues, no hay mujer fea, en serio, de verdad.
1: El fiero soy yo. Dice.
0: El fiero soy yo. No hay mujer fea, en serio, mi gente bonita. Lo único que le quita lo atractivo a una mujer es que se siente inalcanzable y, sobre todo, que las ves de frente y dejan el filtro en sus casas. Porque por si bien lo saben, el filtro no en la vida real no existe, vaya.
6: Por eso digo que Allison, a pesar de ser una princesa, a pesar de ser una gran mujer, una lindura, una obra de arte tallada por los mismos ángeles, haya tenido aquella nobleza de saludarme y yo sin reconocerla, y para mí fue bastante especial poder tocar sus manos y sentir la suavidad que ella tiene. Allison, no queda más que decirte que te amo.
0: Y chiquito.
1: Dando un animal.
0: Imagínate, ella siendo una muchacha güerita, guapísima.
1: Y yo, polarizado.
0: Y yo, más o menos, sí, artesanal, pues. Ya. La neta, fiero no estoy.
1: No.
0: Que me malarmaron, es diferente.
1: Mi papá Junior, como que le faltó como un su peso más, tu papá, de ganas.
0: Un peso más de ganas, para que saliera yo más sabroso.
7: Que si el Junior platicó con la Alison, ah, está bueno. Yo platico con el Fox y no estoy diciendo nada.
0: Cállate. No, estaba echando peso su drink.
1: Cállate,
0: yo le fui a limpiar su bigote.
7: Cállate ya, Junior. Ni que hablaras muy bonito.
1: Ay, me están diciendo. Hace cuenta que está hablando.
0: Hace cuenta, ve que está hablando. Pues están conmigo, sos todo.
1: ¿Qué pasa, mi sergeant?
7: No, amigo Junior, ¿cómo vas a pensar que estás fiero, amigo? No, estás un poquito deforme nomás, pero fiero no.
1: Que no le van a regresar su antiguo WhatsApp. Dice que el Telcel no les va a regresar su antiguo número. Está bueno. Dice: saludos, compa Perico. Saludos al Junior, que haga su ritual para que ya no tiemble mucho, por favor. Dice:
0: ¿A poco a ti? A ver, amigo, también llamemos Chilo Postli.
1: Ay, Dios. Este es el número. Terminación 7875. Este es el número ya de WhatsApp oficial.
8: Hola, hola. Buenos días, muchachos.
0: Noches.
8: Qué barbaridad. Al Perico ya lo está contagiando el Junior. Siempre llega tarde.
1: A ver, amigo, buenas
0: noches.
9: Que si el Leonel no sabe que cambiaron de número. Ah, está bueno, ¿para qué escucho el capibara?
0: Sí, pues, ay,
10: saludos, saludos a los cariñosos. Ahí vamos.
1: Mira, los cariños van en tercer lugar, los cariñosos. Qué bárbaro. Esos son equipos, pues, que ya no hay. Eso.
10: Que los cariñosos van bien, pero nadie los quiere. Ah, está bueno.
1: Es que son no falta en una liga de fútbol el equipo no deseado, el equipo que no, que nadie se quiere enfrentar, pues, porque ya sabes, pues, que como nosotros, pues, en el fútbol, que puro play somos.
0: Fíjate que últimamente me han estado preguntando que si soy fiel.
1: Sí.
0: Y yo les canto el tiro como es.
1: ¿Cómo le dices? Yo soy tu amigo.
0: Yo soy tu amigo fiel. Yo soy tu amigo fiel.
9: Que ya llegó el Junior y empezó con sus ingaderas.
0: No, en serio, yo siempre les digo y les canto al tiro como es. Mira, no, mija, yo soy mujeriego.
1: Yo, mi
0: corazón. Vos tenerlo en cuenta que yo el día
1: que yo me muera,
0: que yo esté contigo, la neta, yo me voy a convertir en mago.
1: ¿Por qué?
0: Nomás voy a aparecer algo y me voy a desaparecer yo.
11: No, no puedo, Junior. Dani Suárez, te voy a decir.
0: A ver, amiga.
12: Buenos días,
0: Periquito. Bueno,
12: a ver, que le diga a tu torandongo. Le van a decir el Lionel, como le decimos al torandongo. Y animal.
1: Buenos días, Periquito Junior, compadrito. Excelente martesito. A mi hermosa familia, al Tejano JJ. Los ando escuchando en este momento.
0: Tejanior.
1: Saludos a mi compa el Lenguas, que anda en Trinitaria. Mi compa el Lenguas. Eso, como ya imagino cómo está la lengüeta.
0: A ver, noches.
1: Mira cuánto mensaje, con bendito sea Dios, señores.
0: Bendito,
1: lo seguimos diciendo.
0: Eso.
1: Y lo vamos a reafirmar siempre. Somos el programa número uno de las mañanas de la televisión humorística.
0: El Chavo del Ocho.
9: Que si Boom ya tiene su competencia del abuelo Fermín, está bueno.
1: ¿A qué cosa tenemos nuestro brujo, viejo? Nosotros estamos a la orden, viejo.
0: Sí, nosotros sale un brujo, tenemos otro ya listo.
1: ¡Apunta el número!
0: ¿Por qué? Hermano mío. Te voy a adivinar tu futuro.
1: Al rato vamos a estar los tatarecos.
0: Los chicumatanes.
1: Los chicumatanes.
11: Que el Junior sea un bestia.
0: Ah, bueno. A ver,
9: si el Junior es fiel, le toca sobre.
1: Ay, chucho, ya te voy a
0: No, yo no soy fiel, la verdad.
9: Buenos días, Peri. Mira, Junior, te recomiendo. Vení aquí con tío José María, que te dé una tu ojalateada y quedas al 100.
1: Ah, vos, hijito, José María te va a tunear.
9: Y ahí sí puedes mandar saludos al tío José María.
1: Saludos a mi amigo don José María, allá que está por la salida de Chacaljocón. También es un excelente amigo ojalatero, don José María. Hace la paya. ¿Qué vos? ¿Qué? ¡Chocaste ya!
0: Se
1: parece más a los
0: chicos. ¿Qué tal?
13: ¿Nos vas a bien? Muy buenos días, buenos días. Como siempre, nos andamos escuchando acá en Señor del Pozo. Ahí le mandaron un saludito a Junior. Le mandaron su saludo al Junior. Allá por la Chubani.
1: La Chubani va, Junior. Bueno, señores.
0: Fíjate, la Chubani, lo sigo.
1: ¿Ya?
0: Ah, sí, mi amiga la Chubani.
1: Se llama Mil Heridas.
0: Ahorita vamos y regresamos, ¿está bueno?
1: En la banda Cuisillos.
0: Mientras

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7: Ya estamos de regreso con este par de alegres de compas, el Morning Show. Continuamos.
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1: Pues nos vamos a ver, Junior, al Grupo Codiciado, viejo. ¡Aunque colchón se echa baile! ¡Oh, sí! Bueno, no tanto se echa baile, porque Codiciado no te da mucho para baile. Es más como para el chá, dijo, una cantada, unos corridores, toda la cosa.
2: Todo lo que tengo me ha costado.
3: ¡Ay! ¿Esa? Federico quería agarrar su gallina el domingo allá en las Granadas. Y al último ya estaba agarrando su ganso del otro jugador.
1: A ver, a mí,
4: Codiciado es para ir a tomar harto trago. Pásamela, te lo dije, de codiciado, hija.
1: Ya está mi sargento. Buenos días, mi sargento. Junior, no pienses que estás fierito. Dice, el que diga lo contrario tiene razón. Dice para acá, que nadie encienda tu brillo.
5: A ver, amigo. No, fíjense que ese es un punto muy personal de su servilleta, sí. Luis Armando Maradonio.
1: Luis Ramón Junior.
5: Yo sí siempre he sido así de vanidoso.
1: Sí.
5: Siempre, la verdad, me he sentido así guapo. Nunca me he dicho soy feo. La verdad, yo siento y sé perfectamente que sí estoy carita. Sí, tengo lo mío. No es tanto, digamos, por lo tanto de que sea la belleza, pero sí hay puntos de un hombre que te hace atractivo. Así que, pues, ¿qué más les puedo decir? Junior es guapo y ya. Así nomás, así de simple las cosas. Mientras tanto, vamos a seguirle para adelante y a darle con todos los ánimos. 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
5: Si me están escuchando, Huevo San Juan. ¿Recuerdan las mochilitas que me trajeron hace, y me regalaron una?
1: Lo vendí, decirme.
5: Ya lo vendí.
1: A ver.
5: Me han estado preguntando mucho. Tuviera bien que sacaran una línea, pero en la forma que yo lo tengo. Porque esa es la que les gustó, porque ya le hice punzo, digo, quita, hay que de las huevitas, hay que de cartón. Y hace días un muchacho iba yo en moto y se me emparejó, dije yo, este me va a saltar, dije yo.
1: Ya te vas entregando, ya sacando.
5: No, ya me había yo hecho, ya le dije, oye amigo, el gasecito pesa. No, entonces ya me hice.
1: A ver,
5: ¿qué más? Y me dijo, oíste vos, muchacho, ¿qué pasó? Le dije,
1: ah, bueno.
5: Está muy bonita tu mochila, dice. Ah, bueno, le dije, ya bueno, muchacho, pero no está a la venta. Le dije yo, ah, bueno, me dijo aquel. Entonces, ¿dónde lo conseguiste, pues, muchacho? Me dijo, yo le dije, mira, muchacho, le dije yo, me lo regalaron como trabajo, pues, en la radio. Llegó ahí el gerente, como es mi gran amigo, le dije yo, ah, bueno, me dijo aquel. Y entonces me lo regaló, le dije yo, y me dijo, Junior, toma tu mochila, ya que me caes muy bien, sos mi mero amigo. Ah, bueno, beso, le dije yo, ese era amigo. Así que me lo estuvieron preguntando. Tuviera bien que sacaran una línea de esas mochilitas.
1: Mira, igual. Bueno, no, pues si te escuchas el patrón, ahí está la súplica de Junior, y yo creo que por vos, Junior, el pueblo se mueve.
5: No, a ver, no, es que yo porque me preguntan, estoy diciendo si nomás.
1: ¿Quieres? Que pavimenten también donde quedarás.
5: A ver, amigo.
1: ¿Vos todo querés?
5: Cállate, en una de esas sí lo ando mandando.
3: Te mando un beso, compadre. Te mando un beso.
5: A ver, amigo. Para ahí un beso, a ver, amigo.
1: Buenos días, saludos para ti, dice, y para mi yerno, Junior Doña Rosa.

0: La canción del Sheriff Chocolate.
1: El Sheriff de Chocolate. Ah, mira, está con el sí, Potro Gutiérrez, don Héctor Calvo. Digo, don Paco está con el Potro Gutiérrez.
2: Esa era, hijo.
1: O con Chico Chedi, Junior.
2: Esta vez con Rigo Tobar.
1: Dice, muchachos, ¿saben cuál es la forma para poder ingresar al estadio para el Juego de las Leyendas el 2 de agosto? Pues lo más fácil para poder entrar sería el portón.
2: Sí. Y la salida igual por el portón.
1: No, creo que la salida puede ser también por el otro lado. Pero la forma más fácil para entrar al partido sería la puerta principal, el portón.
3: Eso. ¿Vale? Eso. Me gusta tu entusiasmo, Junior. Qué bueno que tu autoestima está con todo. Sí, estás carita de menso, pero carita.
1: A ver.
4: Ponele pues su fondito el estandopero, nuestro estandopero favorito.
5: Buen día, Periquito Junior, saluditos.
1: Toñita, buenos días.
2: Toñis.
5: Tengan un bonito día. No les había yo saludado porque no tenía yo el número.
1: Ya corrió la voz.
5: Que Junior ya llega a la mitad del programa, está bueno.
1: A ver, el Junior puntual. Dice, me recuerda a don Ramón del Chavo, dice.
2: ¿Por qué?
1: A ver.
2: Pues sí, te recuerdo. Es que la verdad.
6: Sí, claro, mi amigo Tripa Seca. Las carita de.
1: A ver,
2: dice.
7: Dijera, ¿quién es de las niñas que habla? Tenés carita de chucho.
8: Tenés carita pedemudo.
1: A ver.
2: De la Dios, ¿vieron?
1: Está ocupado,
2: ¿no? Ya vieron cómo son.
9: Vamos, periquito. Que los vecinos aquí levantamos en truza por el temblor.
10: Bueno.
9: Algunos no sé si también tenían su trucita, pero...
1: Oye, ¿pero por qué dijo la gente que en realidad Junior tembló?
2: La verdad, ¿sabe? Yo hace cuenta, yo me duermo a la 1, caigo como un pie y me levanto hasta las 8.
1: Yo estaba todavía a las 12 de la medianoche recostado ahí en la cama. Y dije yo, ella necesita que llegue en su cama. Me cansé de esperar, No, y la verdad, Junior, todos empezaron ahí que, ay, temblor, que, bzz, bzz, que la cosa.
2: Y empezaron pues como la América, así como la colmena.
1: Y la verdad, pues, yo no escuché ningún tipo de temblor.
2: No sentí.
11: Amigos tontos, ¿cómo quieren que los invite si no llegan en mi casa?
1: Se grita chundo.
2: Se grita chundo. Alisa, ya lo escuchaste ya, hijita. Vos vas a ser mi gaviota y yo voy a ser tu Rodrigo.
1: Vas a ser destilando y no, sudor.
2: Nuestra historia se va a llamar Destilando Amor.
1: Señores, sí. Regresando del corte, estrenamos sección.
2: ¿Cuál va a ser vos?
1: Las noticias al estilo de Perico Dóriga y Junior Maussan.
2: Ah, bueno.
1: Pero noticias reales.
2: ¿A poco?
1: Locales.
2: Ahorita voy a buscar uno de volada.
1: Que están sucediendo en nuestro Comitán y el estado de Chiapas. ¿De qué en Tamaulipas? ¿A qué nos importa?
2: Sino de aquí de Comitán.
1: Que en Guadalajara. Saber.
2: Ah, está bueno.
1: Nos interesa de nuestro Chiapas. ¿Sale? Regresando del corte.
2: Mientras tanto, ahorita le voy a bajar unas sus 2-3 informaciones. Aquí mi compa Noé Pinto. Bueno, sí, también va aquí.
1: Regresamos a las noticias al estilo de Perico Dóriga y Junior Maussan.
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2: Son las 11 con 5 minutos.
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2: Son las 11 de la mañana.
5: 11 de la mañana.
6: Son las 11 de la mañana.
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8: Aquí está tu pescuezo de la gaviota, yerno.
9: No la escuchaste, macho.
8: ¿Qué dije? Aquí está tu pescuezo de la gaviota,
9: hijo de la
8: yerno.
9: Ya voy cayendo bien, ya estoy cayendo bien.
10: Oh, sí.
9: Bueno, señores, estamos a minutos de entrar.
8: Ni bajé nada.
9: A las noticias, ¿no? Ni yo, hijito, ahorita nos enteramos, ¿vale?
8: Ahorita vamos a ver qué le robamos a Noé Pinto.
9: A ver, amigo, no, eso, pero...
8: No, si yo que me importo, yo lo voy a robar a Noé Pinto.
9: Sí,
8: porque nosotros somos Noticias Veraz y Oportuno.
9: Muy bien, así. A ver, amigo.
8: Carbón, dice, güey, eso. Por cierto, ya publiqué un video ahí de la edición de la cabalgata.
9: Sí.
8: Unas fotos que nos tomamos y toda la cosa. Y que, pues, prácticamente también con una pregunta para que participen ustedes. ¿Qué tipo de cabalgantes te encuentras literal en una cabalgata? Así que, pues, para los que quieran ir a comentar, adelante.
9: Muy bien, pues ahí vamos, Junior, listo. Esta noche en el noticiero vamos a platicar de unas noticias al estilo del Notiboom. Nuestro compadre, nuestro amigo Fray, como escuchaste muy bien, las micheladas no estarán dentro de la feria. pero sí los vamos a encontrar en el lugar habitual, en el puente Hidalgo, en el puente roto, le llamo yo. En otras noticias, ahorita entramos de lleno. Volcó un camión, vuelca, camión cargado de abarrotes. Dos personas resultaron lesionadas. Bendito Dios, las frutas salieron ilesas.
8: Eso. Ya le vamos a decir nada.
9: En otras noticias, el sujeto que dijo que yo aquí, que yo allá, dijo, mentira, estaba yo jugando. No, no voy a hacer nada, solo es de que no pagaron el choque ni nada, pero todo en paz, en santa paz. Bueno, tenemos llamada.
5: ¿Bueno?
8: ¿Sí, bueno?
5: Bueno, bueno.
8: ¿Qué, hijito?
5: Disculpe, el número de teléfono de ese que cura todo, pues, que acabas de comunicar.
9: Ahorita se lo pasamos.
5: Gracias, gracias.
8: Dale, vale.
9: Si se quiere el número del brujo, en un momento más.
8: Todo tipo de noticias, ¿se vale?
9: No, pero...
8: Sí, yo soy recio.
9: Dile para acá, la nota más buena es que pide justicia por la señora que... Ah, no, pero no, nosotros vamos a entrar de lleno, vos, amigo del pollo gordichón. Nuestras notas son más que nada sencillas, digeribles, ¿sale? Ya temas más fuertes no podemos tocarlo porque pues no es nuestro giro, estamos de acuerdo, ¿ah?
8: ¿Eh? Ahí les va, volcadura.
9: A ver...
8: Volcadura de camión de abarrotes deja dos personas lesionadas. Un camión cargado con mercancía de abarrotes volcó la tarde de lunes sobre el tramo carretero La Gloria a Pujiltic.
9: Los que dicen que tembló el día de ayer, únicamente lo sintieron los que su conciencia no está tranquila. Los que están haciendo cosas, los que están pecando. Son los únicos que están sintiendo las réplicas de los temblores.
8: ¡Pachito! Tenemos rápidamente otro sujeto que amenazó en el centro. Se disculpa, ya que dijo que si no le pagaban el golpe, se iba a mandar a tablear. Así lo dice aquí en Comitán.
9: Lo que no sabían que el señor es carpintero, a eso se refería.
8: Eso, y le mandaron sus clavones.
9: En otras noticias, escuchaste muy bien, en otras noticias, sucesos, acontecimientos.
8: Ahí te va, Comiteca conquistó el segundo lugar en el Try Ultra Coach. Ahí te va la nota completa, la atleta comiteca Fátima Reyes volvió a poner en alto el nombre de Comitán al conquistar el segundo lugar en la prueba de 50 kilómetros dentro de la categoría 19-29 años durante Trail Ultra Coach, una de las competencias del trail running más exigentes del país. ¡Niéguemelo! ¡Niéguemelo!
9: Si usted tiene moto, tiene coche todavía sin placas o con placas viejas, circule con precaución. Escuchaste muy bien, circule siempre con precaución. Va usted por el panteón, por ahí nos están velando, por ahí los van a estar esperando. Dijera la del chicharrón, ahí lo vamos a ir esperando.
8: A ver, amigo. Santo Domingo está a unos pasos de abrir sus puertas. Ya para la feria el arranque que le vamos a quedar una cruza de bolos. Dicen que el mundo se va a acabar, pero mientras se acaba yo me voy a ir a pistear.
9: Y por último en las noticias, si usted quiere ir a ver a Angelita Aguilar, vaya con precaución. No se le vaya a ocurrir gritarle quita marido, ni mucho menos Cazú, ya que habrá una alta seguridad que si usted se atreve a decirle así, le van a sacar también sus trapitos al sol. Escuchó usted muy bien, así que... las noticias en esta mañana.
8: Ya por último, atropellan a motociclista en el bulevar hace un día de ayer.
9: Quería resucitar como aquel que resucitó lo del tercer día.
8: A ver, amigo. No, ya te has tarantado. Ahí quedó, así rápidamente. Adiós.
9: Perra,
8: ya, bueno, ya acabamos, ya, bueno, ya.
6: Yo, Junior, Cot.
8: Yo nomás estoy agarrando aquí lo que estoy mirando.
9: Muchachos, para acá, buenos días. Saluditos enormes para ustedes. Me gusta mucho su programa. Espero siempre sigan con la misma alegría. Pues esperemos también nosotros que también estemos con la misma alegría.
8: No, esperemos que todavía Dios nos preste pues vida.
9: Bueno, nos faltó Junior la noticia más grande que teníamos que dar en otras noticias. Dijera que el día sábado, ya ven que es el desfile de la feria.
8: Ey.
9: Bueno, los compañeros de Boom FM, nuestros compañeros amigos, van a participar, sí. En el caso mío, voy a hablar por mí, ya Junior, pues no sé tú, pero en el caso mío, sí, voy a ser muy sincero, si no me ven, no es por otra cosa, que no vayan a pasar a sacar sus conclusiones de que, ay, el perigano está en la
8: ¿sí o no? Es que ya lo corrieron, que...
9: No voy a poder estar en el desfile por cuestión de trabajo, vamos fuera de lugar a chambear, entonces... Pues lastimosamente no teníamos, cuando agendamos evento, no teníamos visto cuándo era el desfile de la feria.
8: No estaba agendado.
9: Entonces pues ya no pudimos hacer mayor cosa de mover el evento. Entonces, pues sí nos vamos a ausentar de nuestro desfile en Comitán. Pero ahí van a ir los compañeros ahí de. Ahí lo van a ver compañero animando, ahí lo van a ver a todos los compañeros.
8: ¿Qué estás diciendo? Asor de regresar a lo que acabas de decir ahorita.
9: Devolverlo, yo
8: digo. Devolves a tus palabras que dijiste, hacen el gran favor. Vaya. Regresar por donde vino. No, desafortunadamente yo tampoco voy a poder estar.
9: Me lleva la tostada. ¿Y vos?
8: Es que sí, yo creo que también hay partes en que uno tiene trabajo, va.
9: Y yo no voy a poder estar, ¿por qué? Porque yo me voy con el Peri.
8: Yo soy pues el tilero, pues el que levanta el cable, que las cosas. Así. No voy a poder estar yo tampoco, entonces para que no vayan a decir, ah, que no vino, que ya lo corrieron. No voy a poder llegar.
9: Dice el Dory, gámela pelation, el Mausar es un dego. Ah, perdón, estamos al aire, avisen, dice Luisito.
8: A ver, amigos, ¿no? Luisito.
9: Entonces, sí, muchachos, por ahí va a ir la maestra Jimena, ahí va a ir el Ocho Cruz, ahí va a ir por ahí también nuestro ¿cómo se llama? Nuestro compañero también es Tony Boy.
8: Eso.
9: Israel Castañeda, ¿quién más?
8: Mi amigo Pablón.
9: Ah, al parecer el compa Guapurita va a poder apoyar ahí desde San Cristóbal de las Casas. Va a estar por acá.
8: Pablón va así, solito.
9: Estás conmigo.
8: Mi Pablón va ahí solito. Pero está bueno, es que no todo se puede. Vaya, no todo se puede. Ya les he dicho que de repente se asoman cositas. Así que Pablón, cualquier cosita y me decís, ahí
9: toma la orden.
8: Sí, pues yo te voy a responder, viejo, la verdad.
9: Pero pues ojalá que tengamos la oportunidad de volvernos a ver alguna otra ocasión en las calles y saludarnos, ¿sale?
8: Así bueno. Que también, antes de que sigamos avanzando, voy a saludar ahí a mis amigos, al equipo de trabajo que pues, por de cierta forma, hemos formado un equipo ahí en el le llamo la Corporación A.
9: ¿Por qué?
8: Hijito, el apellido, hijito.
9: A veces.
8: ¿Qué cosa? Bueno, la Corporación sí, AR, esa. Ahí saludos ahí a mi gran amigo, que es como mi segundo papá, siempre lo he dicho, la verdad. Bueno. Agradecido con él de que pues siempre me ha apoyado. La vez pasada que me enfermé, pues no dudó en llevarme al hospital. No, bueno, no al hospital, sino que aquí en el que está aquí de grande, así abajito, ahí en la clínica Santa Lucía.
9: Así
8: ahí
9: no.
8: Fui a parar, me enfermé la vez pasada, pues. Ya ves pues que de repente la llevo, les da cólico y el que se tiene que encargar de checarlo es soy yo. Entonces, pues me enfermé. Afortunadamente, el maestro Ricardo, que es como mi segundo padre, igual con la señora Rosalba, que es como mi segunda madre, pues me llevaron rápido, sin dudarlo, a la clínica. Sí. Muy agradecido con ellos, la verdad. Saluditos ahí para mi gran amigo Don Herminio, ahí el maestro Aurelio. También saluditos ahí para el amigo balconero, Don Víctor, a todos los chavalones, ahí los amigos balconeros de Jaguar, también saluditos, fuerte abrazo. Así que echarle ganas a la vida, ahí estamos con todo, fuerte abrazo para ustedes, ¿está bueno?
9: Muy bien. Hijito,
8: es que las cosas como son. Aquí estamos para el millonazo, si no, viejo, yo no te voy a responder. Yo saco la fusca, veo una
9: fresca. ¿Qué dice mi cafeteando?
8: ¿Qué dice?
6: Periquito, aquí, escuchándonos en la radio, pues. Mándame pues mi saludo.
8: Estamos poniendo nada.
6: No tengo pues el número de la radio, siempre los escucho y no tengo el pinche número.
9: Gracias. Que no tiene el trinche, dice.
8: Eso,
9: trinche.
8: Mira, hijito, bájale dos rayitas, bájale velocidad a tu nave, no.
9: Saludos
8: te lo voy a yo bajar
9: a mi compadre Chimbolita,
8: ¿De dónde es Chimbolita?
9: Ah, mi compadre Chimbolita.
8: ¿Juegas?
9: Es payaso también.
8: Ah, bueno.
9: Pero también te hace lo que es el de las entregas del patrón. Osmar, el patrón, así lo encuentran en las redes sociales. Muy recio, mi compadre, muy abusado. Te mando un abrazo, amigo Osmar, y a toda la familia ahí, a tu señora, a tu niña, por supuesto, a su hija, y a mi compadre Chimbolita, que ahí estamos, ahí está escuchándonos. ¡Saluditos enormes!

0: Sácalo ahorita las pimantas.
1: Esos falsetes me los enseñó mi compadre Chimbolita. Ah, qué cosa, viejo. Era, canta mi compadre. Mi amor.
0: Espérate, mi riñón de sí.
1: Se busca hoyo. Bien, se busca el que estaba discutiendo con... Ay, Dios santo. Buenos días, muchachos. Saludos para José Gómez, alias El Balazo. Te escuchamos en el barrio de San Sebastián. Pase la canción del grupo Mojado, tonta. Gracias, por favor. ¿Cómo será ese balazo, vos?
0: No, si un día pregunté al maestro, oiga, maestro, ¿cómo se escribe bal? ¿Cómo se escribe bal? Así como suena.
1: A ver, a ver, a ver.
2: El Junior que va a ser animador si ese día que pasó aquí por el cedro, padre, ni habla, pe. No, bueno, de por sí que no vaya el Junior. No,
0: es que iba yo desanimado.
1: Iba malito ese día el Junior.
0: No, sí, la verdad, yo lo he recalcado, ese día iba yo con dolor de cabeza, pero pues uno es... A ver, amigo, tenía yo que cumplir, va, así que asistí, no.
1: Pero fue... ahorita, si Dios quiere, va a llevar su plátano en cruz.
0: ¿En cruz? ¿Así, en rebanada o así?
1: Incrustado.
0: A ver, amigo. Adelante, rompe los cinco. Te estás ganando. Te estás ganando un pase Junior, doble, una no, tanda de ver.
1: No, nos demos un aplauso, hijo, por favor.
0: ¿Aplauso? ¿A qué se debe?
1: Vamos, 1300 reacciones del video del DVD, hijo. ¡Qué bárbaro!
0: Hijito, pero es que no hay otra manera. Imagínate, yo estoy bien contento. Sí. Porque por fin ya tengo mi licencia.
1: ¿Por qué?
0: Pues sí, pues, ya fui a sacar mi placa y mi licencia y todo.
1: A ver, pero, o sea, ya, ¿y qué, dónde sacaste el dinero?
0: Sí, vendí pues la moto.
1: Ese día el Junior que se había enfermado porque uno no nace con esa cara, dice por acá, a ver, amigo.
3: Mis tripas se están restregando.
2: Sagrado, llegó a echar mi pedo.
0: Se dice gas.
1: Qué bestia son, hijito. No se dice así, se dice un aire que salió. Como es un suspiro de aquel.
0: Un suspiro al corazón.
1: No deseado. Hasta cambiarle nombre a las cosas. Yo, como ejemplo, ya los payasos ya no nos llamamos payasos. Licenciados en animación de eventos. Para que te veas.
0: Entonces yo soy MBZ.
1: Vos, Junior, que sos ¿cómo se llama tu puesto en realidad, Junior?
0: Es que mira, literalmente yo me encargo de todo. ¿Capataz?
1: No.
0: No, capataz yo creo que abarcaría cuidar todo el rancho. Y eso no lo hago yo.
1: Que lo hagan ellos.
0: Yo nomás me duermo. No, yo solo me encargo de darle comida a los caballos. Darles ejercicio. Estar con ellos cuando están en las buenas y en las malas.
1: Entonces, ¿sos ingeniero en el cuidado animal?
0: Ingeniero agrónomo.
1: Equino.
0: Equino de cuatro patas.
1: A ver, mejor así, nada más fresón, ¿va?
0: Ingeniero en la administración de equinos.
1: Doña Lulis, Cantoral, buenos días, doña Lulis. Recuerda, Junior, que pues siempre se trata de poder ir a celebrar tu fiesta en un bonito lugar y que mejor que sea en el salón, ¿sabe, Lucre?
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1: 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Bueno, pues ya nos vamos al corte musical, Junior.
0: Vamos y regresamos, vamos a dejarlos con una canción así chida, de las buenas. Yo digo que una de Alfredo Olivas, de Grupo Codiciado.
1: ¿Grupo Codiciado, querés?
0: O poner la de que el que no vino, el de Panther Bélico, tiene unas bonitas románticas. Cuando el viejo se enfiestaba, siempre bajada. ¡Qué cosa! Así, tan falterados.
1: ¿Pero no está muy recia esa voz?
0: ¿Cuál, la de Panther Bélico? No, es que hay una que tiene la de El Rescate. Compa, me cayó una...
1: Pues ahí, en el nombre de Dios, a petición de Junior, nos vamos. ¡No! ¿Qué onda?
0: Está muy fuerte esa. Vos que me haces caso, ¿estás bien?
1: ¿Y por qué me decís que sí?
0: Ponete un nuevo cariñito, el tigrillo, palma.
1: También está más alterado.
0: No, la del tu nuevo cariñito. Déjale.
1: Regresamos.

0: Son las 11 con 28 minutos.
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0: Ana Bárbara Bol Junior, hijo.
1: Que está comestible todavía, está no. pasable.
0: Son, mira, son de las artistas que se conservan. También la señora Mariana Seoane.
1: Bien. ¿Sabes qué? A quien yo me gustaba mucho cuando estaba un poquito más joven. Y que pues no, hasta la fecha yo creo que todavía como que late mi corazón por ella. Hijita, pues es que esa es la neta. Yo te voy a hacer.
0: ¿Quién vas?
1: La Galilea Montijo.
0: Ya no me gustó, mira, mira lo cuánta operación. Su labio parece ya. Parece aquel que te conté.
1: A ver, amigo. Bueno, hasta ahorita no la he visto. Pero anteriormente la Galilea Montijo estaba en su jugo.
0: No, anteriormente, ya lo dijiste.
1: Estaba muy, muy guapísima la señora.
0: Yo me gustaba mucho la Esmeralda Pimentel. Ah, primo.
1: Aparte también, yo me gustaba mucho la señora esta, la de 12 corazones.
0: ¿Quién vos?
1: ¿Cómo se llamaba esta? La Penélope.
0: Sí.
1: De la de 12 corazones. No, hombre, una señorona guapísima y de buen cuerpo. No sé si algunos la recuerdan todavía, pero sí era una señorona guapísima, la verdad. Y a mí me gustaba la señora. Lejos de todas las que pasaba, paye, que ay, que enamorados, que la cosa, que
0: a ver, amigo, esta.
1: Yo me gustaba más la señora, siempre me iba más por la señora.
0: La señora, man.
1: Yo alguna vez la soñé.
0: Saludos a mi mamita que me está escuchando.
1: Abuelita.
0: A mi hijita Ari, que quedó con mi mamita a dormir el día de ayer. Se fue a dormir mi hijita Ariadna. Ahí está mi sobrina Vale, Frida. Y mi mamita, dice.
1: Abuelita Elena.
0: Esa, ahí está la Frida.
1: Abuelita nena, ahí está el amor de mi vida.
0: Qué burro soy, Junior, eso, qué bestia son.
1: Sí, es que yo soy mero temerario, no tengo miedo a nada.
2: Vos, Junior, aquí tengo una señora que te va a gustar.
3: Es que al Junior le gustan puras maduritas.
0: A ver, amigo, qué rica está la manzana, dice.
1: Es que como, ¿por qué tirar manzanas verdes si las maduritas caen solas?
0: A ver,
1: es que son buenos.
2: Periquito Junior, buenos días. Qué razón de mi abuelita Chonita, que ya no se escucha en la radio a la hora de las 4 de la tarde.
0: Papacito lindo, todo bien. Saludos ahí a mi compita, un abrazo fuerte, ya sabes.
4: El Junior es la yegua de todos los caballos que hay ahí.
0: Eso, ahorita Junior entró en nostalgia porque le enseñó un video.
1: Sí, la
0: cuando
1: verdad.
0: Cuando mis hijas, mis gemelas tenían alrededor de 4 o 5 años.
1: Allá por el año
0: 2018. Y apareció en ese video sin querer queriendo, era su papá y quienes estaba subiendo a las niñas. Y yo sin saber que en ese entonces el Junior estaba ahí, pero nunca te dejaste ver. Me dijiste que estabas escondido, estabas en otra área.
1: Pero sí, el que aparece ahí es mi hermano José Alfredo.
0: ¡Qué bárbaro!
1: Ya lo viste, y inclusive, ahí les va. En ese video aparece mi hermano Brian, pequeñito.
0: Sí.
1: Y ahorita me pasó a dejar.
0: No, para que digamos, qué burro, ¿cómo estabas de alto?
1: No, por eso, pero te digo, sí. Yo soy mayor que él y pues está más alto
0: ya
1: que yo.
0: Ya te rebasó.
1: Ya me rebasó.
0: Pero en guapura, ¿no, hijo?
1: Igual José Alfredo, no, de guapo, pues el único guapo en la casa soy yo, discúlpenme. Hermanitos, discúlpenme, pero yo soy el más guapo, aunque les duela, la neta. ¡Qué hijita! Es que si no me quiero yo, ¿quién me va a querer? La neta, viejo, la neta.
0: Yo ni estamos invitados, ya me habló don Pedro Fernández. Vamos a subir con él al escenario.
1: Amigos y enemigos, Pedro están Fernández. Invitados.
0: Saludos para mi compita, el zorro, el colablán.

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1: Y es que la neta, yo soy guapo, poderoso, bien hermoso, bien precioso, inteligente, señores, detergente, buena gente.
0: ¿Qué te parece, César? Junior, grabemos el video hijito hacia el estudio, allá con mi compa Robert.
1: Ah, mi compa Robert, eso.
0: Y que lo etiqueten a don Pedro Fernández Viejo y a ver si logran que nos suban al escenario a cantar esta canción.
1: Me dije, no estoy subiendo a ningún lado. Yo me vas a subir con Panther Bélico, que no va a venir.
2: Sí, dime que sí, mi amor. Este cariño salmado, tan amor, tan hermoso y tan amado, no encuentras en tu aparador.
0: La mamá de Junior veía que se ponía a llorar el Brian porque ponía a Junior en la ventana para llentar el coco, dice.
1: A ver, amigo.
3: Don Peri, muy buenos días. Donde no lo van a dejar el Junior de ese tamaño de chiquito, si el Brian es de raza grande. El Junior es raza chucho, chihuahua.
1: Pues, está bueno, vemos chihuahua.
0: Nos vemos, chucho.
1: Ah, suegro, cierto.
0: Ahí está tu video, Junior, lo encontré. Dice,
1: ya, ver, amigo, amigo, ya, suegro. Padrinito. Angelito
0: Mesa,
1: que más aplauda. Le manda la niña. Sa, yacuza. Ay, nah. ¿Sí? Es cierto. Oiga, este padrinito ya le dijo a su ahijada que me iba a pasar a remangar con Toddy Mortálica.
0: ¿A poco?
1: Sí, es que fíjate, Nancy, si me estás escuchando, hijita de mi alma, chaparrita, amor mío. ¿Me estás escuchando? Por favor, poner bien atención. Te ibas a dejar vos misma sin marido. Iba yo en la moto, pasé un tope, dije yo, va lento, lo voy a rebasar al lado derecho. Ya sé que no se puede rebasar.
0: Pues no se puede rebasar al lado derecho.
1: No se puede. Pero ya deben de entender, cuando uno lleva prisa, pues debe uno avanzar.
0: ¿Y qué?
1: Y pues el amor de mi vida iba adelante en su tope.

0: obviamente, pues no espejeó. Si hubiera espejeado, no hubiera no se hubiera metido, ¿va? Esta noche. Pero cuando lo vi cerca, dije yo, vi pasar toda mi vida enfrente de mí. Dije yo, esta ya se quedó sin marido, dije yo. Pero no, de ahí pasé, me vio, me pasé. Adiós, mi vida, le dije yo, qué cosa. Y ya de ahí me di la vuelta, volví a regresar, retorné, porque por eso retorné a 140, no llevaba yo prisa.
1: A ver. ¿Y qué?
0: Y ya de ahí me vio, quedó así como, la Nancy quedó así como, what the fuck, ¿quién es este atarantado? Dijo.
1: A ver, amigo.
0: Y ahí cuando di la vuelta y me vio, ese mugo del que falló el penal, que la cosa.
2: Y bueno, eso. Aquí esperando, porque el señor del camión no nos quiere hacer el favor de moverse. Uno le habla amablemente y se pone muy grosero. Señor, disculpe, ¿será que se puede mover, por favor? No, que va. El señor está muy agresivo hoy.
0: Así que eso pasó. Pero eso fue cuando, creo que fue el domingo.
1: ¿Qué dijiste? Yo no choqué,
0: me chocaron, dije yo.
3: Tener paciencia, hijito. Caso, mira, bien pues. Ahí cuando te mire, ahí te va a liberar. Que no te apachure con su buggy boot.
4: Lo que no se te fue en altura, se te fue en guapura, tu chaparro.
0: Ay, ay, ay. Es que sí, ya estoy precioso, la verdad.
1: Soy una piedra preciosa.
5: Nada. Lo que al Junior le gusta es el Adrián.
1: A ver.
6: La Salma Hayek. Eso. Junior, ¿no será que sos mampi?
1: No es. Y no, porque lo haya yo comprobado.
0: A ver, amigo, está bañate.
1: Pero el muchacho se mira, sí le gusta, es cuerero.
0: De hecho,
1: está lavartero.
0: Me gusta. A ver, amigo, me gusta mucho las cuerdas. Sí, sí. Me voy a alburía solito yo.
1: Es tu carpa, vos.
0: ¿Qué carpa? A ver, amigo, está bañate. No, fíjense, yo siempre con algunas muchachas que he hablado, siempre les he dicho las cosas como son, de que pues yo no quiero nada serio. Se los he hecho saber para no hacerles un daño, en la verdad. Yo siempre les he dicho, ¿sabes qué? Pues yo no estoy para relaciones serias. Entonces, si querés, pues nomás así, y que hay los vidrios, amigos.

0: Kim? Aygo, decirte mi alizón, que ya llegó tu Rodrigo, mi gaviota. Nuestra vida
1: ya llegó tu Peña Nieto.
0: Ya llegó tu Peña Nieto.

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1: Empezando bien y saliendo.
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2: 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Solo, compadre. Yo les digo cómo se baila, digo.
1: ¿Cómo se llama la canción?
2: ¿Para
1: bailar
3: con
1: caballo?
3: ¿Hello?
2: El polvorete.
3: Y si hubiera la dicha que
2: en el gallo. En el gallo sube. Riata capuchin chile. El gallo sube.
3: Riata capuchin chile. Se sacude.
1: ¿Hielo?
2: ¿Pero qué lo?
4: Quisiera tener la dicha que tiene el gallo.
2: Riata capuchin chile. El gallo sube.
3: Se echa su polvorete. ¿Qué es la palabra se echa su
2: el polvorete? El polvorete es uno que venden aquí en Comité en el mercado como una galletita.
3: No, hijito.
2: Ah, no, ese es polvorón.
3: Ese es polvorón. Se echa su polvorete, o sea, su brinco, pues, su patatús.
2: Ah, bueno, ya.
5: Junior, ¿vas a agregar tu picadita?
2: Junior, ¿te la digo?
5: Junior, ¿vas a agregar tu picadita?
3: A ver, ahí.
6: Su artista favorita del Junior es la mía Califa.
2: A ver, bueno.
3: Por cierto, ¿qué se habrá hecho mi tía güera?
2: ¿Qué güera?
3: Mi tía güera, ¿estás escuchando? ¿Qué razón pues la sobrina?
2: La licenciada Montes.
3: La Lic Montes. También mi compa Sebas.
2: Ah, sí es cierto. Sí. Juan Carlitos de la zona de Arcisel Puente Hidalgo.
3: Eso, ¿quién otro?
2: Antonio Conde.
3: Tatsibú.
2: ¿Qué sería? ¿Qué se habrá hecho del Caguamas?
3: ¿Qué Caguamas?
2: Así pues, como el TikTok, pues, ¿qué se habrá hecho de mi...?
3: ¿Qué se habrá hecho del trago?
2: ¿Qué trago?
3: Este.
2: La noche, burro.
7: Muchachos, sí que nos alegran el día. Sigan así. Así seguimos escuchándoles. Porque así nos alegran. Aunque hay trabajo, pero se siente menos pesado estar escuchando. Ahora sí que sus ocurrencias.
2: Gracias, mi compadre. Década de saber.
3: Gracias, hijito. Se te quiere.
2: Dice, a Juno le dicen el Ray Max. No se fija si la cucaracha está fea o bonita. La pizza, porque la pizza, dice.
3: Oh, sí. Y es que yo lo dije a yo, pero va a sonar muy fiero, mejor no lo digo. Es que sí va a sonar, y yo sé que me van a funar, se van a enojar conmigo, las muchachas.

0: somos Coco Show, que te van a funar.
1: Pero es que mira, es que las chicas son este... Este es un chiste nada más. No se me vayan a ofender porque si no luego... ¡Ay, no, que la luna, que la cosa! No. Es como la cucaracha. Si uno no la pisa bien, se van. ¡Tarán!
0: Saludos para Santiago alias el Chopo Prispi, comiteco, dice.
1: El Chopo Prispi.
0: Así estoy ahorita, dice. Yo ve debido al intenso ola de calor, dice.
1: Las noches. Fíjese que tengo un proyecto en mano que poco a poco se lo voy presentando. Primeramente, Dios haiga el recurso para fabricarlo.
0: ¿De qué trata vos?
1: Quiero fabricar un artefacto que le voy a...
0: Ahora podemos
1: adictar.
0: La NASA.
1: A ver, amigo, le voy a implementar al caballo. Y ya muy pronto, poco a poco, como que ya esté hecho, voy a rifar turnos. ¿De qué se va a tratar? Voy a escoger a algunos amigos, en el cual les voy a hacer una pequeña rifa de una vuelta a caballo en Calandria. En Calandria, escúchenlo bien. Les voy a dar una vuelta todo por la cueva.
0: Estuviera bueno, vos aquí
1: no, por eso. Va a ser con Calandria. Entonces, para empezar, les voy a... Hay algunos amigos, los vamos a anotar en unos papelitos.
2: Deme favor, no quiero mierda.
1: A ver, amigo. Y voy a rifar los turnos. Que nada, ¿qué tal le toca ahí? Va a llegar al rancho, vamos a preparar los caballos. Le voy a sacar a una su vuelta en Calandria con caballo, así bonito.
3: ¿Qué razón me dan del grava?
0: ¿No querés que te ayude don Jorge de Chalán para tu proyecto?
1: ¿Tu proyecto? Va a correr la gente.
0: Para tu proyecto, don Jorge.
1: No, a ver, amigo. Dejaré de esa matada.
0: Mi copa Junior es pie plano, parejo, dice. Mientras no aplique el que sea agujero, aunque sea de caballero, dice. A ver, amigo.
4: Mira, hijito, con caballo y Calandria está muy bueno, pero ¿vas a refrigerio?
1: Ah, sí, de hecho sí, claro. Obviamente.
0: Exacto, mi vida.
1: Ahí en la Calandria va a ir la hielerita, unos tecatitos, la botanita.
0: La maestra Jimena cantando en inglés.
1: Tequiliors, la maestra Jimena ahí arriba del caballo cantando en inglés. Oh, where is you? I find you. ¿Qué? Oh, never and you. A ver, amigo. Así que va a estar padrísimo. No les digo la fecha porque todavía no he empezado, pero ya les estoy dando una advertencia.
0: Más o menos, ¿qué fecha tenés pronosticada?
1: Por ahí como
0: bueno,
1: de
0: ¿qué año,
1: 2030.
0: A ver, ¿no?
1: De que se va a realizar. Así que, mi gente bonita, fue un gusto haber estado con ustedes. Así nos despedimos, echándole ganas a la vida y tratando de salir adelante. Y siempre con la consigna de ser más mujeriego que el día de ayer.
0: Bueno, no, se despide con una canción y uno que nos están pidiendo que dice que si somos muy sabrosos, que una cosa, que solo norteño.
1: Que muy versátil.
0: Que solo norteño. No, compadrito, no solo norteño, sabemos nosotros.
1: Corazón.
0: ¿Qué cosa?
1: Hasta de Espinoza Paz nos lo aventamos. Vamos.

0: Son las 11:59.
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2: Son las 12 con 5 minutos.
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0: 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Ahí nos vemos. Hasta tu hermana, cuñado. 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

0: buenas tardes, Comitán de Domínguez, Chiapas. Ya es martes 28 de julio. Y qué gusto que nos permitan acompañarte. Arranca, capum, la explosión musical.
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0: Donde la música no se detiene. Sube el volumen porque vienen ya los éxitos más sonados del regional mexicano. Obviamente los saludos y la mejor energía para iniciar este día, este segundo día de la semana. Aquí se vive la música, aquí se vive Boom FM.

0: Bienvenidos a todos y cada uno de ustedes, muchachos. Gracias por estar ya en la sintonía de 101.5 de Boom FM. El territorio nos pertenece. La temperatura actual en Comitán está cerca del mediodía a los 26 grados centígrados. Tenemos probabilidad de lluvia durante la tarde-noche. Hay un poquito viento. Y ojo, el índice de rayos UV está alto, cuidado. Así que si vas a salir, por favor, usa protector solar para que no te vayas a quemar tu pielecita bonita, chula, hermosa, ¿vale? Así que, bienvenidos muchachos, esto es Kaboom, la explosión musical, estamos arrancando. Ya estamos arrancando este segundo día de la semana, martesito 28 de julio, bienvenidos a todos y cada uno de ustedes. Vamos a acompañarnos ustedes a mí, yo a ustedes, ¿vale? Y como siempre, como es costumbre, esta sed me va a matar. Te activo rápidamente las líneas de comunicación, ya están abiertas y disponibles para ti. 963-636-7492 es el número directo a la cabina. Y el WhatsApp, nuevecito de paquete, 967-283-4855. Empezamos ya la comunicación, los audios. Buenas tardes, Angelito. Buenas tardes, bienvenido.
1: Buenas, buenas. ¿Será que sí me puede poner una canción? Ay, de los inquietos del norte, maldito amor. Uy. La canción, porfa, pero cuadrito, ponmela, porfa, a veces.
0: Andas dolido.
1: A veces no, no las quiere pasar o no se puede, no sé, pero... Pásalas ahí, porfa, no seas cabrón.
0: Sali, ya está, pues, ánimo. Ánimo, claro que sí, por supuesto, por acá. Terminación 2003, buenas tardes.
2: Sí, Israel, buenas tardes. ¿Será que puedes complacer ahí con la canción de 60 minutos de la banda Pequeños Musical? No sé si va a llegar hoy la maestra Jimena. Espero que tengan un buen programa. Cuídense mucho, que tengan un buen día.
0: Muchas gracias.
2: Desde la programación de Don Paquito hasta estas horas.
0: Muchas gracias.
2: Boom FM siempre nos acompaña todo el día.
0: Y siempre firme. Claro que sí, muchas gracias, por supuesto, por la comunicación. Muchas, muchas gracias. Igual, por ahí, creo que tú eres mi amigo que está viajando por Montebello, si no estoy mal. Todo por ahí, pero bueno, muchas gracias por la comunicación y por supuesto ya tenemos en la lista la complacencia que nos está solicitando algo de Pequeños Musical, 60 minutos, o sea, una hora.

Por acá la terminación 1271. Buenas tardes, Isra. Saludos. Porfa, un saludo para los maestros Horacio Jiménez, Israel y don José, que están con todo, dándole a la chamba. Te andan escuchando en el barrio de San Sebastián. Una su canción, dice Un Rayo de Sol de Banda Maguey. Gracias, Isra. A ver, vamos a hacer una cosa. Yo complazco con el tema de Un Rayo de Sol, pero si la van a bailar, ¿vale? Si la bailan, y tú, Mau, me vas a hacer favor de grabar el video. Nos estén bailando mi amigo Horacio, mi tocayo Isra y don José, ¿vale? Que estén para que la chamba salga más amena, para que sea más rico el día del martes. Lo que quiero es mi chela para alegrar mi corazón. Así que espero el video de esos tres. De esos tres caballeros bailando la del Rayo de Sol, ¿va? Y yo la complazco. 2511. Mi amigo Angelito, buenas tardes, amigo Isra. Espero estés bien, deseándote un excelente día. Y saludos y bendiciones para ti. Me puedes complacer con la canción de Es Verdad de los Tucanes de Tijuana. ¿Cuánta complacencia musical el día de hoy? Con todo eso vamos a empezar ya. Terminación 5215. Buenas tardes, Israel. ¿Me puedes complacer con la canción de Alfredo Olivas? ¿Y por qué no? Uy, uy, uy, uy. Claro, también anotado. ¿Por qué no? Sale Israel, dale, dicen los maestros. Órale, perfecto. Ya está. Mau, tú vas a grabar el video y me lo vas a mandar, ¿va? Me parece perfecto. Ya los maestros aceptaron que van a bailar la canción de Un Rayo de Sol. Porque le están dando duro a la chamba ahí en San Sebastián. Me están escuchando. Muchas gracias. Mi buen amigo Horacio Jiménez, que también ahí para que me escriba al ratito. Mi tocayo Isra. Y el buen don José.

0: que manda.
1: Espero que ya estén listos, muchachos.
2: Una corona, mi compa.
1: Y que el teléfono del Mau ya esté listo para grabar. Empezamos con las presencias. Un rayo de sol, banda Maguey.

0: Ahí quedó pues un rayo de sol a cargo de la banda Maguey. Tema que me solicitaban mis amigos allí en San Sebastián. Mi buen amigo Horacio Jiménez, Elis, Ray y Don José. Espero que se hayan puesto a bailar, muchachos, de verdad lo espero. Así también voy a esperar el video del buen Mau. Mientras tanto, la terminación 1959. Hola Israel, ¿me puedes pasar una canción? Quizás sí, quizás no, de Los Toros. Y un saludo a la licenciada Rocío Vázquez. La Lic Rocío Vázquez, un saludo, por supuesto. ¿Será acaso mi amiga Chío Vázquez? Bueno, si no, también, pero total. Saludo para Rocío Vázquez, la licenciada, un abrazo fuerte. De parte de la terminación 1959. ¿Quién me está solicitando también? Quizás sí, quizás no. De Los Toros. ¿Qué es lo que quiere el negro? Una chela. ¿Qué es lo que quiere? ¿Qué les parece? ¿Metemos un encontronazo? ¿Nos vamos con complacencias? Con barra libre, muchachos. Ustedes deciden, ustedes mandan, yo obedezco. Mientras tanto, puntualizamos 12:30 del día, 12:30 del mediodía, muchachos. Vámonos rapidísimo al primer corte. Regresamos enseguida. Esto es Kaboom. Ya llegó la explosión musical. Regresamos.
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1: Son las 12:30.
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2: Puntualizamos 12:37 del mediodía y ya estamos de regreso, muchachos.

0: Estamos de regreso, muchachos, con todos y cada uno de ustedes. Y bueno, ¿qué creen? Tengo compañía, no estoy solo en cabina el día de hoy. Me vinieron a visitar y también a todos ustedes. Tenemos información bastante importante e interesante para todos y cada uno de ustedes, para aquellos que van a empezar ya a disfrutar de la Feria de Comitán 2026. Porque, ¿qué crees? Este próximo 31 de julio, viernes 31 de julio. Sí, señoras y señores, confirmadísimo, ya está todo confirmado. Codiciado en Comitán de Domínguez, Chiapas, en el palenque de Comitán. ¿Qué es lo que quiere, negro? Una chela. Ya está todo listo, muchachos, para ir a ver, para ir a bailar y cantar y corear todos los temas de Codiciado. Y para eso quiero presentar a dos grandes personalidades que nos acompañan el día de hoy, principalmente y primeramente. Vamos a presentar como se merece. Y en la pista número uno, en el micrófono número uno, te presento. Y te recuerdo que la cobra de un cubetazo, el baile completamente gratis. El buen Berna de Babilonia Night Club.
1: Teibolera.
0: ¿Qué tal, mi Berna? Buenas tardes, bienvenido.
2: Qué tal, amigos? Buenas tardes. Pues aquí estamos, nuevamente traemos algo bueno para Comitán. Tenemos un buen evento programado para este 31, que es Codiciado en el palenque de la Feria de Comitán.
0: Claro, claro, Codiciado ya viene.
2: Codiciado,
0: ya
2: está completamente 100% confirmado. También queremos hacer hincapié en que pues es una inversión privada, ¿verdad? Nosotros, claro, con otros inversionistas de aquí de Comitán nos juntamos y prácticamente hicimos la vaquita, por así decirlo.
0: Sí.
2: Y lo trajimos de última hora apostándole a Codiciado con buenos precios, o sea, claro, precios accesibles.
0: Sí, por supuesto.
2: Que van desde los 500 pesos más cargo por servicio, quedan 550 el general, y el VIP está quedando en 1500 pesos más cargo por servicio, que es 1650.
0: Okay, claro.
2: Pero, o sea, los precios están muy accesibles. Codiciado, pues es un artista de talla internacional.
0: Por supuesto.
2: Nunca, claro, ha venido a Comitán. Es artista nuevo. Entonces, nosotros lo que estamos aquí para confirmar el evento y darle la credibilidad que a lo mejor le hace falta. Aquí conmigo me acompaña también el promotor. Que trae pues prácticamente al artista.
0: Desde luego, por aquí también se encuentra con nosotros Alexis Juárez, que él es el promotor, quien está pues de alguna forma pues haciendo esta pequeña inversión, por llamarlo de alguna forma, para poder tener, para que los comitecos tengamos la presencia de Codiciado, como bien mencionábamos, un artista ya de talla internacional. Obviamente, ¿quién no ha cantado, coreado sus canciones? Y por supuesto, ¿quién no está dentro del gusto de Codiciado? Alexis Juárez, promotor, buenas tardes, bienvenido.
3: Buenas tardes, muchas gracias por la invitación. Gracias por darnos este espacio para llevar este evento, más que hacemos a través de Crea Entertainment, una inversión privada que hemos hecho aquí con los amigos, como bien comenta nuestro amigo Berna, ¿verdad? Creyendo en Comitán, apostándole a Comitán. Fíjate que ayer teníamos una reunión y platicábamos, ¿verdad? Que la gente está como dudosa del evento.
0: Claro.
3: Y algo que hay que resaltar es que nosotros creemos en Comitán y apostamos para este evento, el palenque con Codiciado. Cabe mencionar que actualmente Codiciado se encuentra de gira en Estados Unidos.
0: Sí.
3: Y agarramos y conseguimos la fecha. ¿Por qué? Porque es la primera vez que viene a Comitán. Es de las primeras veces que viene a Chiapas.
0: Claro.
3: Nos atrevemos a decir, es de las primeras veces que viene a Chiapas. Es de los artistas jóvenes y que están posicionados en el top 5 ahorita.
0: Claro, por supuesto. Y también, pues bueno, vamos a poder contar con el talento comiteco, como lo es por ahí Grupo Torrenciado, que va a estar también en el preámbulo de la presencia de Codiciado este próximo viernes 31 de julio. Tapatío, en el Palenque de la Feria. Esto dentro del marco de la Expoferia Comitán 2026, pero obviamente es un evento privado, no tiene nada que ver con municipio. Creo que es un punto que hay que aclararle a la gente que nos está escuchando para, pues, de alguna forma evitar rumores o ciertas contradicciones al tema.
3: Fíjate claro. Que eso es bien importante recalcarlo, porque incluso hay gente que nos está relacionando con la empresa que estaba haciendo el concierto de Pantera y que cancelaron, desafortunadamente, lo digo así, ¿verdad? A nadie se le desea eso.
0: Claro, por supuesto.
3: Cancelaron, pero no, cabe mencionar que nosotros somos Crea Entertainment, una empresa diferente a la que traía ese concierto, y la gente ha dicho, no, pues queremos saber si de verdad viene el artista. Algo bien padre, que afortunadamente que nos llevamos bien con ellos, tenemos buena relación con la gente de Codiciado. Ellos están contestando los comentarios en las distintas redes, confirmando que está acá.
0: Sí.
3: Ya tenemos el video de confirmación, en qué será 2 horas ya vamos a estar lanzándolo.
0: Perfecto.
3: Donde Eric está confirmando la fecha, es oficial 31. Algo importante, todo es bien importante, porque cuando nos juntamos y vimos la oportunidad de invertir en esa fecha, por dos cosas. En primer lugar, porque no queríamos que esa fecha quedara como vacía, ¿verdad? Porque Comitán se merece cosas buenas. Y en segundo lugar, porque traemos buen show, ¿verdad? Traemos
0: claro.
3: el show que traemos, y empezamos a ver qué es lo que teníamos que dar como valores. El valor principal es el precio, o sea, el acceso VIP cuesta $1,650 ya con cargos de impuesto,
0: sí,
3: por boletera, y $550 general. Solo son 2 zonas VIP. Es decir, ¿qué es lo importante ahorita que hay que hacer? Ve a comprar tu boleto, porque con $1,500 puede ser, o sea, bueno, cabe mencionar que ya se nos agotó la primera rueda del
0: sí, las primeras
3: del, VIP, ajá, del ruedo,
0: sí.
3: Ya se nos agotaron las primeras dos filas, entonces, pero están las demás que todavía tienen buena visibilidad, y con el mismo precio tú puedes elegir el de hasta adelante, ¿verdad? El que mejor vista tiene. Eso es bien importante recalcarlo, porque no hay VIP 1, VIP 2, o sea,
0: sí,
3: aquí
0: claro.
3: Es VIP parejo, y el que compre más
0: zonas.
3: Primero es el que obtiene más lugares.
0: Claro, ¿no? Es un solo VIP, o sea,
3: exacto.
0: No hay diferentes, por ejemplo, zona oro, zona plata.
3: Exacto,
0: no, eso, no hay. Zonas. Ok, perfecto. Entonces, la recomendación para todos ustedes que son pues fieles seguidores de Codiciado, pues bueno, lo vamos a poder tener aquí en Comitán de Domínguez, Chiapas, este próximo 31 de julio. Y bueno, la indicación siempre es de que compres anticipadamente tu boleto para que tú tengas el acercamiento. Porque déjame decirte una cosa. Cualquier concierto al que tú vayas, obviamente, de tus artistas favoritos, no es lo mismo verlo desde atrás a tenerlo un poco cerca de
3: claro.
0: ti, que puedas de alguna forma interactuar con él, porque estoy seguro, yo he visto algunos videos de Codiciado donde él es muy accesible con la gente que está disfrutando de su concierto de las primeras filas.
3: Exacto.
0: Y va y se toma fotos, y va de pronto un tequilita o
3: sí,
0: algo así.
3: Sí, claro.
0: Entonces,
3: claro.
0: Creo que esa
3: interactúa
0: es la parte.
3: Interactúa mucho con el
0: justo,
3: público.
0: Justamente. Entonces, creo que eso es bien importante para todos ustedes que somos seguidores, y me incluyo también, de Codiciado, para poder ir a disfrutar de todos los temas que tiene él, y obviamente para pasar una noche increíble, obviamente de la mano de Crea Entertainment. Entonces,
3: claro.
0: Ese es el motivo de la visita y la plática que tenemos el día de hoy. Oh. Recuerda, viernes 31 de julio en el Palenque de la Feria, dentro del marco de la Expoferia Comitán 2026, esto como evento privado.
3: Es okay. Evento privado. Fuera de gobierno, fuera de la empresa anterior al evento cancelado.
0: Sí.
3: Y aquí vuelvo a recalcar, entre más rápido compres, mejor lugar tienes.
2: Claro, claro.
3: O sea, porque, o sea, tú puedes estar cerquita,
2: y,
3: ¿no?
2: Y como les vuelvo igual otra vez a decir, el evento está 100% confirmado. Les voy a decir, somos pues empresarios o inversionistas de aquí de Comitán que pues la verdad, pues nuestra credibilidad es no ahora sí que no la ponemos en juego.
0: En tela de juicio.
2: Sí, entonces nosotros pues nos dedicamos enteramente al entretenimiento.
0: Claro.
2: O sea, a eso nos dedicamos de lleno, entonces nosotros pues no vamos a fallar en este evento, y pues hacerle la invitación a todo el público que nos escucha, pues que compren su boleto y que vayan también el día de la taquilla. Vamos a tener pues obviamente la taquilla ahí, y haciéndoles que los precios ya los tenemos muy ajustados, o sea, están muy accesibles. También vamos a tener los precios muy accesibles adentro en la bebida, vamos a tener buenos precios.
0: Sí.
2: Hago este comentario precio, el que estamos muy ajustados en precios, porque también mucha gente a veces espera al último para las promociones.
0: Justamente.
2: Y nosotros realmente no vamos a tener esa parte de poder dar esas promociones, porque nuestros precios de verdad los estamos ajustando lo más bajo que se pudo.
0: Claro.
2: Para que se lograra este evento y que tuviera cualquiera la oportunidad de ir a disfrutar pues la verdad un gran evento. Les garantizamos un buen espectáculo, un buen evento garantizado. O sea, nosotros
3: nos, el sello de la casa,
2: así es, nos ponemos la camiseta bien y este evento queremos que quede en la memoria, de verdad, para que el día de mañana que nosotros podamos traer otro evento, pues la gente confía en nosotros.
0: Por supuesto, por ahí, de hecho, me tocabas, mi querido Berna, un tema muy importante, porque la terminación 6391 me está preguntando exactamente lo mismo, de que si van a ver la promoción del 2x1, que porque luego, normalmente, no sé si sea bueno o malo, que luego nos acostumbran precisamente a eso. Uh-huh. Y luego mucha gente también te toma en cuenta de esperar hasta los últimos días antes de la presentación para poder adquirir el 2x1.
2: Sí, aquí el mensaje ahora sí que
3: no va a haber 2x1.
2: Es claro en que estamos dando los precios más accesibles a nuestro alcance para que compren antes de que se agoten. Por ejemplo, ahorita
3: me atrevo a decir que somos los precios más bajos de toda la cartelera
2: del Palenque. Con un artista de buen nivel, o sea,
0: sí, claro,
3: la cartelera del Palenque.
2: Yo me atrevo a decir que Codiciado está a buen nivel.
0: Sí, claro.
2: Está más arriba. Mira, no quiero hablar mal de los otros artistas que están en el Palenque que van a venir, porque obviamente, pero sí se da un tiro fuerte con ellos.
0: Sí, claro, por la talla internacional que ya está manejando, ¿no? 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
0: Perfecto.
2: Ahí de ahí
3: Babilonia también, Babilonia.
0: Perfecto.
3: Y está la taquilla móvil.
2: La taquilla móvil.
3: Hoy vamos a estar en Margaritas. Toda la gente que nos está escuchando de Margaritas, va a estar la taquilla móvil de 4 a 6 de la tarde en Margaritas. Estén pendientes. Si no puedes venir a Comitán, nosotros vamos allá. Acércate a la taquilla móvil.
0: Perfecto. ¿Verdad?
3: Ahí van a estar la venta de boletos.
2: De 4 a 6 de la tarde.
0: De 4 a 6 de la tarde.
3: ¿Cómo posterior? Se llama la refaccionaria donde vamos a estar, Berna?
2: La verdad se me fue el nombre, pero es una refaccionaria muy conocida de ahí, del Parque Central de ahí.
0: De Margaritas.
2: De Margaritas.
0: Perfecto. Sí, sí. A toda la banda que nos escucha, fiel radio escucha de Boom FM, de Margaritas, a todos mis amigos de Margaritas, pues bueno, ahí estén pendientes. Porque
2: también
0: si
2: vamos
0: quieres
2: a ir a Trinitaria y a Tzimol, nada más que estamos por confirmar
3: horarios.
2: El día de mañana tenemos programado Trinitaria y Tzimol, hoy Margaritas, nada más que queda por confirmar los horarios el día de mañana.
0: Perfecto, no es malito, tú ya me pasas la información para que yo también pueda compartir con mis amigos. ¿Y qué crees? Tenemos regalitos para todos ustedes que nos están escuchando.
2: Así
0: tenemos dos boletos para el acceso a Codiciado este próximo viernes 31 de julio, así que pues ya bueno, Berna, por ahí mi querido Alexis, también pues ustedes pongan la dinámica, ¿qué hacemos para ganar ahorita?
2: Esto va a ser sencillísimo y fácil, ¿verdad? Quien vamos a regalar dos boletos, uno separados, ¿verdad? Para que hayan dos ganadores.
0: Claro. ¿Vale? Sí, claro, por supuesto.
2: Ganadores y dos oportunidades de que vayan a.
0: O sea, son boletos individuales.
2: Individuales. Exacto. Ok.
0: Perfecto.
2: Entonces, yo la vamos a poner sencillo, que nos diga ahí cuál es su canción favorita de Codiciado.
0: Perfecto.
3: Primero que nos diga cuál
0: me parece muy bien.
2: Lleva el primer boleto.
0: Esto a la llamada 963-636-7492. La primera llamadita que nos diga y nos mencione cuál es el tema favorito de Codiciado. Le regalamos un boleto para asistir este próximo viernes 31 de julio.
2: Facilito.
0: Fácil.
2: Nunca fue ganar tan fácil aquí en Boom.
0: Lo único que tienes que hacer es regalarme una llamada al 963-636-7492 y así de fácil te llevas ya tu boleto. Lo único que me vas a platicar es, me vas a presumir cuál es el tema indicado, cuál es el que más te gusta de Codiciado. A ver, ¿cuál es el tema que más te gusta de Codiciado? Para que tú puedas ganarte un acceso este próximo viernes 31 de julio en el Palenque de la Feria. Porque ya viene Codiciado. Además, también muy importante, Grupo Torrenciado, que estará con nosotros también.
2: Y Marco Flores. A ver, ahorita.
0: Tenemos la primera llamada. Hola, buenas tardes.
1: Hola, buenas tardes.
0: Buenas tardes, ¿cómo estás? ¿Con quién tengo el gusto?
1: Manuel Hernández,
0: excelente. Ya quieres participar conmigo, ¿verdad?
1: Sí, quiero ganar el boleto.
0: Perfecto, a ver, entonces coméntame, por favor, chisméame, a ver si sabes más de música de Codiciado que yo, ¿vale? Quiero saber.
1: Una canción.
0: ¿Cuál es la canción que más te gusta?
1: Una canción que dice vamos aclarando las cosas.
0: A ver, ¿te puedes aventar un pedacito de la canción?
1: Sí, vamos. A ver.
0: A ver si te pudieras retirar un poquito de tu radio o bajar un poquito de volumen, por favor.
1: Sí.
0: Ok. Entonces, ¿cuál es el tema que mencionas? Vamos aclarando muchas cosas, claro que sí, señoras y señores, por supuesto, así se fue rapidísimamente el primer boleto, hermano, por favor, no seas malito, regálame nuevamente tu nombre completo.
1: Manuel de Jesús Hernández Gómez.
0: Manuel de Jesús Hernández Gómez.
1: Sí.
0: Excelente, hermano, pues ya te ganaste tu boleto para el acceso a este próximo viernes 31 de julio para ver a Codiciado. Felicidades, hermano. Puedes gracias. Pasar aquí a la radio hasta las 6 de la tarde, ¿vale?
1: Muy amable, gracias. Saludos.
0: Gracias, hermano. Cuídate mucho. Ahí está, señoras y señores, así de fácil es ganarse el acceso para poder presenciar a Codiciado, un artista de talla internacional ya que está dando una gira por Estados Unidos y luego viene desempaquetado de la USA para presenciarse aquí en Comitán de Domínguez, Chiapas. Tenemos un boleto más para que tú puedas ganarte este acceso. Así que, 963.
3: El siguiente para ganarse el boleto va el nombre del vocalista principal de Codiciado.
0: Ahí está la otra pregunta. Entonces la dinámica es la siguiente: para llevarse el segundo boletito, me das el nombre del vocalista de Codiciado y con eso ya te lo llevas, ¿vale? A la llamada 963-636-7492. Únicamente llamadas, muchachos, ¿vale? Solo llamaditas.
2: Está muy pendiente tu público,
0: muy
2: ¿eh?
0: Pendiente, claro que sí. Hola, buenas tardes.
4: Buenas tardes.
0: ¿Con quién tengo el gusto?
4: Con Deyanira.
0: ¿Con quién, perdón?
4: Deyanira.
0: ¿Deyanira?
4: Ajá.
0: Okay. Órale, gracias.
3: Suena a primera llamada.
2: No lo digas, sí. No lo digas.
3: Primera llamada.
0: Gracias. Oye, ¿quieres participar conmigo? ¿Sí? ¿Quieres ir a ver a Grupo Codiciado?
4: Ajá.
0: Perfecto, ok. Oye, entonces, la pregunta es facilísima. Regálame el nombre completo de el vocalista de Codiciado, ¿sale?
4: Que es Eric de Jesús Aragón
0: Alcántara. ¡Órale!
3: Oye, es fans, ¿eh?
0: ¿Cuántos años tiene?
4: 26.
0: ¿Cuánto?
4: 26.
0: ¿Originario de dónde?
4: ¿De quién?
0: El vocalista.
4: Sí tiene el nombre.
0: Bueno, no. Ya me dijiste el nombre completo, la edad. ¿De dónde es originario?
3: Está bien fácil.
2: ¿Qué dicen sus canciones? ¡Arriba! ¡Arriba!
0: Bueno, no. Se la damos por buena,
2: ¡Arriba Tijuana!
0: ¡Arriba Tijuana! Obviamente es tijuanense.
2: ¡Arriba Tijuana!
0: Pero bueno, gracias, de Llenero. Ya te llevaste tu boleto también. ¿Vas a ir? ¿Estás segura que vas a ir?
2: Voy a la patrulla.
4: Y claro.
0: Ah, perfecto. ¿Y con quién vas a ir?
4: Mi hermana.
0: Ah, bueno, muy bien, perfecto. Pues bueno, ahí está la invitación. No seas maldita, regálame tu nombre completo, por favor, para anotarlo.
4: Ok, Dayanira Vázquez Pérez.
0: Vázquez Pérez, perfecto. Ok, ya te ganaste tu boletito para que puedas acceder este próximo viernes 31 de julio a ver a Codiciado, ¿sale?
4: Gracias.
0: Puedes venir a la radio a recoger tu boleto hasta las 6 de la tarde.
4: Sí, claro.
0: ¿Sale? Muchas gracias, cuídate mucho. Gracias por estar en la frecuencia de 101.5 de Boom FM.
4: Gracias.
0: Bye, hasta luego.
4: Bye.
0: Señoras y señores, se fueron los dos boletitos el día de hoy. No me queda más que agradecerle a mis amigos que están conmigo el día de hoy por acá, al buen Alexis y por supuesto al buen Berna. Gracias por
2: estar
0: con nosotros.
2: Gracias, muchas gracias por tu espacio. Gracias, de
3: muchas
2: verdad.
3: Gracias. Y no olviden, entre más rápido compres, mejor asiento tienes. Síganos en redes sociales como Crea Entertainment en Facebook, Instagram y TikTok.
2: Ahí para que estén pendientes igual
3: de ahí cualquier... estamos subiendo todo el material, todo el contenido, ¿vale?
0: Perfecto, Crea señoras y señores.
2: Ahí, perdón, vamos a subir también, ahí vamos a subir ya en unos momentos más el video el de video. Confirmación
0: perfecto.
2: Del artista.
0: Sí, donde el artista está confirmando. Ah, bueno.
3: Señoras y señores, su bautizo, confirmación.
0: Justamente. El día de mañana subimos el del bautizo y así. Señoras y señores, esto es Grupo Codiciado, el próximo viernes 31 de julio en el Palenque de la Feria. También contaremos con la presencia de Grupo Torrenciado. Totalmente confirmado, esperen redes sociales para ver el video de confirmación de Grupo Codiciado. Así que, señores, gracias por estar con nosotros el día de hoy. Gracias.
3: Gracias.
0: Continuamos.
2: Gracias.
0: Continuamos. Esto es Kaboom, la explosión musical. Vámonos al corte. Regresamos enseguida.
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6: Son las 12 con 59 minutos.
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0: es la 1:02.
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5: 1:08 p.m. Ya regresamos. Entramos ya a la segunda hora. Oye, qué rápido se está yendo el tiempo. Saludando pues a todos mis amigos que ya están en frecuencia siempre firmes de Boom FM. A mis amigos que andan ahí ruleteando a través de los taxis, de las combis, las peceras, las microbús, el microbús, ¿por qué no? Gracias, gracias a todos ustedes, Huicho, saludos. No te ganaste tu boleto, hijo. El juevesito lo vuelves a intentar, ¿vale? Toda la gente que me está escuchando en los diferentes barrios de Comitán, también saludos especiales. Tenemos muchos mensajes ya pendientes. 3557, una mi canción, porfa, puedes ponerla de Sonora Dinamita, qué bello. 5706. Buenas tardes, Isra. Saludos para mi esposa Gaby, que el 30 de julio estará cumpliendo años de parte de Roberto. Ella siempre sabe que la quiero mucho y amo. Gracias por el saludo. No, al contrario, mi amigo Roberto. Lo que quiero es mi chela. Saludos especiales para su esposa Gaby, que la quiere, la adora, la ama con todo su corazón. Es el motivo y la luz de sus ojos. El motivo por el cual se levanta todos los días tempranito a la chamba. Y Gaby estará cumpliendo año, estará de manteles largos este próximo 30 de julio. El saludo va de parte de tu esposo Roberto, mi amigo Roberto Gómez. 6141 dice que era originario el señor del pozo. Imagino que la pregunta de dónde era originario este codiciado, ¿verdad? ¿Qué dice mi compa sargento? ¿Cómo estás? ¿Qué show?
6: ¿Qué onda es mi compita Irra? Muy buenas tardes. Pasamos mi canción, carnal. Claro. Te lo dije, de codiciado. Ah, un ¿no? grupo firme, porfa. Excelente. Ahí estamos con todo pendiente.
5: Ya está mi Sarge. Claro que sí, por supuesto. Mi amiga Tere Hernández, 7798. Excelente tarde, caluroso. Aquí siempre firmes, escuchándote, amiguito. Pasa la canción 5 de T para estar alegre en el trabajo. Saluditos. Saluditos, mi amiga Tere, claro, cómo no. 5609, ¿qué tal? Buenas tardes. ¿Qué dice mi amigo Fabián?
7: Saludos, pues, mi amigo Isra Ruiz Vera, un abrazo.
5: Abrazo, mi amigo Fabián Sierra, ¿cómo estás, hermano? Qué gusto saludarte, gracias por estar en sintonía de Boom FM. Oye, ¿te acuerdas? Estábamos platicando de que si complacía con el tema de Un Rayo de Sol de la banda Maguey, me iban a mandar video. Pues, ¿qué crees? Déjame te cuento, te platico, ya llegó el video. Oye, sí están bailando. Oye, ahí en la obra están ahí bailando, sacándole brillo a la obra. Gracias. Saludos especiales a mi amigo Horacio Jiménez, a Lizra y a Don José, por supuesto. Gracias por estar en la sintonía de Boom FM 101.5. Al final, lo único que queremos, la única intención de nosotros, es hacerlos pasar un momento agradable, no importa dónde estés trabajando, en el auto, donde quiera que estés. Es nuestra intención que te pases un momento agradable, así que gracias. 1:12 p.m, vamos a complacer otro tema. Te voy a dejar la voz del señor Alfredo Olivas, esto que se titula ¿Y por qué no? Una de la tarde con 12, yo regreso.

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1: Es la 1:17.
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1: Es la 1:18.
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8: Otra de las complacencias, banda Pequeños Musical, 60 minutos.

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3: Escuchamos unas complacencias que nos estaban solicitando. Pequeños musical, el tema 60 minutos. Más comunicación a través de audio, terminación 94-95. Buenas tardes.
4: Compa Irra, buenas tardes. ¿Por qué no llegó pues hermosa de la maestra Jimena? Extrañamos su voz.
3: Sí, ¿verdad?
4: Excelente programa.
3: Gracias, hermano, muchas gracias. Anda ahí en modo guerra, modo chamba. Por ahí terminación 28-97.
5: Amiguito, buenas tardes. No me pasas una canción de Azuquitos y de los Inquitos en la espalda, rojas la canción, así se llama.
3: Gracias, sí, hermano, claro que sí, con mucho gusto, por supuesto, vamos a complacer con este y todos los temas, todavía tenemos tiempo suficiente. 1:26 p.m. Pero antes de continuar, muchachos, ¿no te pasa que luego que estás buscando algo rapidísimo? Caliente, me voy a chicharrar. 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Me tomo mi refresco y las termas. 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

0: 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Estamos puntualizando 1:33 p.m. y ya tengo hambre. ¿Qué crees? Ya tengo hambre. Lo que quiere el negro, una chela. 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Puntualizamos ya 12:38, gracias a los gentiles patrocinadores que conforman Kaboom, la explosión musical. Yo me voy al corte, regreso enseguida, no le cambie, 101.5, Boom FM.
1: 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Es la 1:38.
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2: Es la 1:44.
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5: Una de la tarde con 51 minutos. Estamos entrando a la recta final, muchachos. Los mensajes pendientes que tengo todavía, de los que muchos que tengo. Terminación 2290. Saludos para mi padrino Jorge, que anda pegando tejas porque no lo calienta ni el sol. Isra dice por acá. Pero te voy a decir una cosa: échale la mano a tu padrino Jorge, porque está pegando tejas, así que tú mínimo un vasito de limonada o una coca fría se le tienes que pasar, ¿vale? Donde don Jorge me diga que no lo hiciste,
6: me voy a desmayar.
5: Vas a tener serios problemas conmigo, ¿va? No, enhorabuena, saludos especiales al padrino Jorge, que está pegando tejas ahorita con este calorcito. Ya cuando baje usted de la casa, don Jorge, ya va a estar su limonada o su coca, ¿va?
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5: Terminación 95-18. Israel, buenas tardes. Saludos especiales para la familia Gómez, que te está escuchando allá en Yalchibol, dice. Muchas gracias a la familia Gómez en Yalchibol. Gracias por estar en la sintonía de Boom FM. De igual forma, agradeciéndoles a todos y cada uno de ustedes estas 2 horas que me acompañaron, que me mandaron mensajitos, que pidieron sus canciones, sus complacencias musicales, los saludos para la esposa, para los tíos, para los amigos, para la gente que está trabajando. la gente que está trabajando igual que el sargento, ¿verdad, mi carnal? ¿Cómo estás?
7: Gracias, mi compita Irra. Pasamos a mi canción, la de Partido en Dos de Chuy Lizárraga, para que yo empiece a agarrar calor porque estoy con todo, ya me arde mi espalda.
5: Ok.
7: Y me anda sudando hasta el que te conté.
5: Sí, ya me imagino. Lo pasas. Va que porfa. Va. Ya está, mi sargento, muchas gracias. Terminación 8042, dice Israel. Buenas tardes, puedes pasar la canción de ayer que pusiste de Alfredo Olivas, la nueva. Ah, cómo no, claro. Se llama Recuerdos en Común. Una de las nuevas aportaciones que hizo en colaboración con el señor Edén Muñoz. Que realmente fue el resultado una brutalidad, porque realmente es un gran tema. Ayer se los presenté porque el pasado 23 de julio fue la presentación oficial en todas las plataformas digitales. Y claro, vamos a complacer con el tema. Por aquí tenemos otro audio, terminación 3742.
8: El sargento, hombre, quiere para que se le vaya esa sudoración.
5: Oye, Bizarch, ¿será cierto? No creo, ¿verdad?

0: voy a chicharrar.
1: Ahí está la respuesta del sargento. Ya se está poniendo bueno esto.
2: Uy, esas cosas. No, nada de eso. Lo que quiere es una caguama bien fría, bien fría.

Bueno, necio, vamos. Buenas tardes con 55 minutos. Ya nos vamos, señoras y señores. Gracias a todos y cada uno de ustedes por hacer el programa conmigo. Gracias a todos los que hicieron la comunicación, por supuesto. Nos escuchamos el día de mañana en punto de las 12 del día para seguir haciendo explotar la música, haciendo explotar tus sentidos, hacer un poco más ameno y divertido el día. Mañana miércoles, cinturita de semana. Buen provecho a todos ustedes. Feliz regreso a casa, cuídense mucho. Yo soy Israel Castañeda, un gusto haber estado con todos ustedes. Me despido, les dejo este tema bastante bueno. Se los voy a recomendar bastante. La voz del señor Edén Muñoz y Alfredo Olivas, Recuerdos en Común.

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1: Que el divino creador del universo sea con todos nosotros hoy, mañana y siempre. 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
1: O usted puede enviar un mensaje a nuestro teléfono celular. 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Recuerden que nuestros conocimientos son fundados en el pasado y hoy puesto al servicio de todos ustedes. ¿Sufre usted de asma, sinusitis, le pegan ataques, manchas en su piel, alguna llaga que no haya podido usted curarse? Pues entonces debe recordar que existen personas que se valen de artimañas diferentes para hacer una maldad. Existen personas que no van lejos para hacer un mal. Le pueden lanzar a usted grasa de muerto, tierra de panteón, hacerle a usted un salamiento, echarle una maldición. Y es por esto que usted se cansa de trabajar, de luchar y la suerte cada día va de mal en peor. No lo piense dos veces, no se ahogue usted en un pequeño vaso con agua. 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Es por esto que dicho regalo, este regalo se trata del escapulario bendecido. El escapulario bendecido en 7 templos diferentes, como 7 días tiene la semana, para que te proteja de todas las adversidades que te presenta la vida, para que te proteja de malas vibraciones, para que te proteja de envidias, brujería, mal de ojo, para que te proteja de tus enemigos. Dicho regalo místico espiritual que es, como te hemos dicho, el escapulario bendecido y santiguado, se estará entregando a personas que amen, respeten la ley divina de Dios, a personas que han crecido espiritualmente y que todavía hoy en día la mala suerte lo persigue, a personas que han batallado, que han luchado y hoy en día nada tienen. Se estará regalando a personas que no tienen suerte en el amor, a personas que verdaderamente deseen conquistar a aquel hombre o aquella mujer que por mucho tiempo han deseado y esta se nota indiferente. 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Usted va a escribir nombre y apellido de la persona que usted desea conquistar. Lo va a hacer en un pañito de color rosa. Escribe nombre y apellido de esta persona y usted lo va a colocar debajo de su almohada donde usted duerme, para que la potencia que tiene este escapulario bendecido haga que la persona que usted ama solamente piense en usted, que venga rendido o rendido a sus pies. En cambio, si usted lleva el escapulario bendecido para espantar los malos espíritus, usted lo va a tener colgado en su pecho, como hay muchas personas que tienen un escapulario, tienen una cadena, poseen algo para que los malos espíritus, la mala suerte, no lo atrape en sus redes. Ahora, si usted lleva el escapulario bendecido para que su cosecha se reproduzca, para que usted vea el rendimiento en lo que usted hace, usted lo va a colocar en la puerta de su casa por la parte de dentro y usted se dará cuenta que lo que usted haga va a ser en beneficio de usted. Si lleva usted el escapulario bendecido, usted lo lleva para curar alguna enfermedad, este escapulario bendecido, usted se lo va a pasar en cruz 7 veces, como 7 días tiene la semana, y se dará cuenta que los dolores que usted está padeciendo en su cuerpo, en su cabeza, van a desaparecer como por arte de magia. El escapulario fue santiguado, bendecido en el altar mayor. 21 maestros, incluyendo quien les habla, tuvieron la oportunidad, la suerte de estar presente cuando se estaba preparando este escapulario. Lo han llevado personas enfermas, lo han llevado personas que no tienen suerte en el amor, en los viajes, en la crianza de sus animales, y hoy en día son personas felices. Nos escriben cartas de agradecimiento, agradeciendo naturalmente lo que nosotros hemos hecho por ello. Lleva usted el escapulario para protegerse de sus enemigos. Hágalo con la intención de que sus enemigos no lo vean. Como dice esta oración: que pie tengan, no me alcancen. Ojo ve, tengan, no me toquen. Manos tengan y se vuelva contra ellos. Por eso decimos: dichoso, bienaventurado, feliz el que logre tener en sus manos este escapulario bendito y santiguado. ¿Desea llevarlo? Hágalo hoy mismo, ya que este escapulario ha llegado en cantidad muy limitada. Vamos a dejar lo natural para penetrar a grafología a través de la radio. Presten ustedes mucha atención, porque esta puede ser una de las suyas. ¡Atención!
2: Profesor, llevaba 6 años de casada y nunca había podido tener familia. Y ahora he quedado embarazada. Pero como los médicos le habían dicho a mi esposo que era casi imposible que yo quedara embarazada, él duda que el hijo que voy a tener sea de él. Yo nunca le he faltado. Aconséjeme. Dígame cómo voy a convencerlo. Él está insoportable. Está con unos celos que lo quieren matar. Esta situación me está haciendo sufrir mucho y no quiero que esto pueda afectar al bebé. Le escribe la futura madre, con fecha de nacimiento del 8 de abril con terminación de su teléfono 1688. Debo decirte que no es nada raro lo que le pasa a tu marido. Después de tantos años sometiéndose a tratamientos, él llegó a pensar que era imposible que él te fuera a embarazar. Y este embarazo que tanto ustedes buscaron, le despierta ahora todo tipo de temores y dudas, es obvio. Lo que ustedes deben hacer es volver al médico que los ha estado tratando para que les explique bien cómo ha sido el proceso. Y que no tiene causa para que tu marido dude de ti. Te aseguro que él se tranquilizará. Y la calma volverá a tu hogar, no te preocupes. Y no solo la calma, sino también la felicidad. Tendrás una hermosa niña, que es lo que siempre quisiste. Así que no te preocupes, hija. Tú tranquila, que Dios te bendiga y cualquier cosa aquí estamos para servirte.
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2: Maestro, el motivo de mi carta es porque deseo que usted me dé una orientación. Mi esposa me abandonó llevándose mis hijos sin ningún motivo. La he buscado y ha sido imposible saber dónde se encuentra y con quién está. Mi hermana, que lo visitó, me aconsejó que le escribiera a usted. Y lo he hecho para preguntarle cuál será el futuro de mi esposa. Nunca he querido salir con ninguna otra mujer porque he guardado la esperanza de encontrarla nuevamente. La amo y la amaré ante cualquier situación. Y quisiera, con su conocimiento y con el permiso de Dios, que ella pudiera regresar a mi vida. Le escribe Hombre Triste, con fecha de nacimiento del 3 de abril. Debo decirte que para poder darme cuenta dónde se encuentra tu esposa, hicimos un trabajo minucioso y nos dimos cuenta que ella está en los Estados Unidos, pero ya ella tiene otro hijo fuera de los que tiene contigo. Y la verdad, hermano, me duele decirte esto, pero ella nunca ha pensado regresar a tu lado. Porque dejó de quererte y el culpable fuiste tú. En tu carta no me comentas que tú tienes otra mujer con hijos, que fue la causa principal por la cual tu mujer tomó la decisión de abandonarte, porque ella no soportaba el que tú la estuvieras engañando. Estás arrepentido de tu comportamiento y ahora que la has perdido, la has valorado. Y como económicamente te encuentras bien, quieres compensarle a tus hijos por haberle dado tan mal trato a ella. Me refiero a los tiempos de convivencia. El marido de tu esposa económicamente se encuentra bien, no está mal. Y no veo justo que llegues tú a desestabilizar la paz que ellos han encontrado sin ti. Pero te anticipo que tu esposa ya no ve futuro contigo. Porque ella, a quien quiere y estima y aprecia realmente, es al hombre con quien vive ahora. Que es el hombre quien le ha dado la estabilidad que ella había soñado durante tanto tiempo. Esa estabilidad que en su momento tú le negaste. Entonces, hermano, espero que venga pronto para poder ayudarte con tu situación. Que Dios te bendiga y cuídate mucho. Piensa lo que harás de aquí en adelante, porque también puedes perder la relación que ya llevas ahora.
0: 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Bien, queridos hermanos, hemos llegado a la parte final de su programa Secretos Esotéricos, conducido y dirigido bajo la responsabilidad del maestro Élvido. Nos vemos en un próximo programa.
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4: Son las 2:34.
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1: Son las 2 con 43 minutos.
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0: Buenas tardes, buenas tardes. Son las 2:50 de la tarde. Sean bienvenidos a Boom Sport. Quiero mandar un saludo a mi compa Dodi. Compa Dodi, no sé dónde estás. Muy buenas tardes, tengan todos ustedes. Sean bienvenidos a Boom Sport. Saludazos a todos nuestros amigos que se encuentran ya trabajando en estas horas de la tarde. A todos nuestros amigos transportistas, los taxistas, a todos los microbuseros, a todos los que están en una combi ahí al servicio de la comunidad, totalmente responsables de llevar a la gente a que haga sus compras, que hagan sus ventas, que generen billuyo, paguita, dinero, marmaja. ¿Dónde andas, mi compa Dodi?
1: ¿Qué dice mi compa Beto? ¿Cómo estamos? Buenas tardes, las 2 de la tarde con 51 minutos. Aquí andamos en el programa Boom Sport en este martes 28 de julio. Ya se está terminando el mes. Estamos a días de terminar y estamos también iniciando ya la Feria Comitán 2026, compadre.
0: Iniciando ya estamos a punto, compadrito, de iniciar la Feria Comitán. Tan esperada la feria, ¿verdad? Y de pronto pasa de volada, pero bueno, para la festividad de Santo Domingo, Así es. Todos los comitecos estamos esperando esta feria, a ver qué tal se pone, compadre.
1: Así es, se va a poner muy buena. Ya tenemos aquí para este 31 de octubre, ya me estoy yendo yo. 31 de julio, viernes 31 de julio, aquí en el palenque de la Feria Comitán, se viene este grupo codiciado. Okay. Con este temazo, la verdad, a ver. La de Gente de Accionar, la verdad que mucha gente tal vez no lo conoce por el nombre del grupo, pero tal vez lo conoce por las canciones, ¿no? Gente de Accionar, una canción muy buena que tiene el grupo Codiciado, que va a estar igual el grupo Torrenciado. 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
0: Ok, perfecto, perfecto.
1: ¿Ya la tienes ahí, compadre?
0: Aquí la tenemos, mi compa.
1: Échamela, a ver.
0: A ver, ahorita la vamos a...
1: Pues este 31, viernes 31 de julio ya, el primer grupo ya confirmado en la Feria de Comitán es Grupo Codiciado.
0: Perfectísimo.
1: Así que para que todos los que...
0: Ahí te va, compadrito.
1: A ver, échamelo. Échame un poquito de monitor.
0: Entonces, este grupo codiciado es el que vamos a tener aquí en Comitán, compadre.
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0: Perfectísimo, compadre, pues la verdad se van a poner muy bueno.
1: Cabe recalcar que este grupo no viene por parte del municipio, es de una promotora por aparte.
0: Ah, ok, perfecto.
1: Que lo trae al palenque.
0: Por eso va a ser en el palenque, ¿no?
1: Así es, compadre.
0: Perfectísimo. 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
1: Que va a estar aquí en Comitán, estará en Trinitaria, en Independencia, en Margaritas y en Simol.
0: Así que corran sus boletos porque seguramente va a estar lleno.
1: Así es, compadrito. Y también, pues este miércoles 5 de agosto a las 4 de la tarde, también en el Lienzo Charro Santo Domingo de Guzmán, el Jaripeo Internacional Chiapas contra Oaxaca de Rancho La Fortuna. que viene un eventazo,
0: la eventazo, verdad, compadre. Eventazo, tuve la oportunidad de verlo en Margaritas y la verdad es que nos matábamos de la risa. Estuvimos disfrutando de los toros explosivos que tiene Racho La Fortuna y la verdad es que hicieron un espectáculo increíble junto con sus caballos bailadores por ahí, compadre.
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0: Perfectísimo, compadre. Pues entonces, pues nos por, vamos ahí, a ver por ahí vamos a estar.
1: Este miércoles 5, ve, de botas y sombrero, compadre.
0: Vamos a ir a ver
1: Rancho La Fortuna en este jaripeo, en esta Feria Comitán. Chiapas contra Oaxaca.
0: Perfecto, compadre, hay que desempolvar entonces el sombrero, las botas, el cinturón, todo el chalequito y vámonos. Bajas.
1: De todo, otra vez vamos a estar ahí. Ahorita pues empezamos ya con el día viernes. Perfecto. El día sábado el desfile, por supuesto, que vamos a estar presentes ahí con nuestros amigos de KFC. Vamos a estar en el desfile de la tradicional Feria Santo Domingo de Guzmán 2026. Y pues en la noche la feria.
0: Calorón, compa. Calorón que nos espera.
1: Calorón.
0: Vamos a estar por ahí.
1: La verdad.
0: Con KFC.
1: Mira, siempre todos los años ha llovido temprano,
0: chispa. Ajá, como que
1: pero el clima. Sale el sol y ya. Sí.
0: Ya llegamos negros.
1: Así es. Y ya en la noche te vas para la feria para que vayamos a ver Pedro Fernández.
0: Peinado.
1: A apartar tu lugar.
0: Ah, estaba diciendo por el Peri que quiere subirse con Pedro. A ver si le dan chance. Ah, cantar una canción, dice Fe.
1: Ay, ni cual. Amante al antiguo.
0: Yo creo. Tenemos mensajito, compadrito. Vamos a darle entrada a este mensajito a ver qué nos dicen, claro, por acá.
1: Claro, por supuesto, en esta hora de la tarde.
2: Ese es mi Roy. ¿Cómo miran a mi Cruz Azul? ¿Cómo lo miran?
1: ¿Tan no, nosotros no somos de Cruz Azul, somos del AME.
2: Sin ofenderte, mi Roy, sin ofenderte.
0: No, la verdad es que candidatazo, compadre, el Cruz Azul para poder verlo en las finales. De un tiempo para acá el Cruz Azul está punteando muy fuerte. Si bien traía esa maldición de la Cruz Azuleada al final del día de la liguilla, pero con estos resultados que ha arrojado con este campeón de campeones que también lo ganó, pues es candidatazo para verlos en la final, por supuesto, luchando, peleando por ser campeón de nuevo, ¿no? Y si se lo lleva, imagínate.
1: Claro, claro que sí, compadrito. Pues tuvimos la jornada 2 de la Liga MX entre el primer partido que fue Cruz Azul contra Puebla, un marcador de 2-1, ganó la máquina. También tuvimos el encuentro de Toluca contra Pumas. También la victoria se lo llevó los poderosos Pumas, quedando 2-1, derrotando al Toluca. También tenemos el encuentro de Tijuana contra León, que ganó Tijuana 1-0 con gol de Gilberto Mora en penalti.
0: Así es.
1: El Atlante contra el América, un empate 1-1. La verdad, se esperaba un poquito más de las Águilas del América, pero el Atlante le dio batalla y hicieron el empate. Las Chivas contra Juárez, el marcador 1-0, ganaron las Chivas, igual haciendo de todo Juárez, pero fue superior el equipo de Guadalajara. También tuvimos el encuentro de Tigres contra San Luis, un encuentro muy reñido con un empate 2-2, que fue el día sábado. También el día sábado jugó los Santos contra Atlas con un marcador de 1-0 a favor del Atlas. El día domingo se viene Necaxa contra Monterrey, donde Necaxa remontó y le ganó a Monterrey con una expulsión, ganando 2-1 al Monterrey. Y pues para cerrar la jornada 2 fue Pachuca contra Querétaro, donde el Querétaro dio la sorpresa y le ganó 2-1 al Pachuca. Vámonos a un corte, regresamos a las 3 de la tarde a través de Boom Sport.

0: Son las 3 con un minuto.
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4: Son las 3:05.

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Estamos de vuelta en Boom Sports. Gracias por continuar con nosotros. La información, el análisis y los temas más importantes de lo que está sucediendo dentro y fuera de las canchas. Continuamos.

Estamos de regreso. Estamos de regreso en Boom Sport a esta hora de la tarde. 3:10 de la tarde. Provechito para todos los que ya están en casita, están degustando de sus alimentos, de sus sagrados alimentos. Provechito para todos ustedes. Y los que seguimos en la chamba, pues un ratito más vamos a echarle ganitas aquí en Boom Sport. Tenemos mensajito de la terminación 2540. Nos dice qué les parece el refuerzo colombiano Oscar Perea, que fichó el AVE en las tempestades del América. Pues fíjate que ayer estaba viendo los comentarios. Un joven, pues con ya bastante experiencia en Europa, pero no es el referente que tal vez las Águilas necesiten. Estaban comentando que la característica de este muchacho pues es la velocidad, el juego por los laterales, pero en sí un goleador no es el chavo. Ha destacado bastante, ha tenido también sus goles, pero como tal delantero que necesita el AME, creo que Oscar Perea no está para eso. Tal vez va a hacer algunas otras cositas, va a suplir tal vez por ahí pues el encargado, como era Fidalgo, de pronto de acarrear pelotas en la parte de atrás, correrlas, como te decía, tiene velocidad. Yo creo que por ahí podría ser este fichaje. Y pues bueno, a espera de lo que diga ahí Almada para traer un delantero como tal, porque la verdad, y hay que ser muy conscientes, aunque es muy querido Henry Martin, el último partido no se vio nada bien, no se le vio contento, no se le vio con ese trabajo que hace Henry Martin de ir por la pelota, luchar contra defensas, cansar a los porteros, tal cual como bien se les dice. Ya se apagó un poquito Henry Martin. Creo que él lo sabe y ya está consciente de que son sus últimos partidos tal vez con el AME. Si traen a un centro delantero, pues yo creo que sí, Henry Martin estaría ya una opción de cambio, ya no como titular. Pero bueno, habría que esperar las decisiones que tome la directiva del América, a ver qué tal les va con este refuerzo colombiano.

Y fíjense que México continúa en lo más alto con 73 medallas. La delegación mexicana domina el medallero de los Juegos Centroamericanos. Las emociones por ahí no se hicieron esperar. Santo Domingo no para. Los atletas tricolores han demostrado un gran nivel. Y hasta el día de ayer, déjenme decirles que tenía el combinado mexicano 27 medallas de oro, 23 de plata y 23 de bronce. Lógicamente, hoy ya hubo una actualización. Por ahí están habiendo todavía algunos juegos todavía con la participación de los mexicanos. La verdad es que nos está llevando súper bien. Tengo la actualización, tiene de oro 35, plata 34 y bronce 28. Entonces, hasta el momento, esta es la actuación del equipo mexicano, que refleja resultados en disciplinas donde sus atletas ya comenzaron a subir al podio. Ahí el equipo mantiene presencia en pruebas individuales y por equipos dentro del inicio de la competencia. La verdad es que México está quedando muy bien ante todos estos resultados que tiene. Se ha visto bastante bien el equipo mexicano. Te puedo decir por lo pronto que hay oro para México. Por ejemplo, ahorita está dominando el tatami, derrota al cubano Joikel Goicochea y se encuentra en la presea dorada en el taekwondo en los más 87 kilogramos. Entonces, la verdad es que está dando México de qué hablar en los Juegos Centroamericanos. No es una sorpresa, porque la verdad es que ya esperábamos algo así, aunque pues con las dificultades que tuvo de pronto por ahí pues los jugadores, estos atletas mexicanos, por el apoyo que aunque ellos han descrito muy bien que sí se les ha apoyado en cuanto en sentido de los viajes, en cuanto al sentido del patrocinio. Anteriormente se les daba un apoyo y este apoyo monetario no lo está recibiendo los atletas mexicanos, más que si traen una presea por ahí, pues ya hay un redituable para ellos, ¿no? México conquistó ahorita el oro en 5 pelotas. El equipo de gimnasia rítmica cumplió con los pronósticos y se adjudicó la medalla de oro en la prueba de 5 pelotas. Luego de sumar 26.150 puntos, integran el grupo dorado Dalia Alcocer, Julia Gutiérrez, Adirem Tejada, Kimberly Salazar y Giselle Torres. Entonces, oro para México en gimnasia rítmica en 5 pelotas. Donovan también es campeón centroamericano. México realizó el 1-2 con Donovan Guevara y Elías Carballo en la gimnasia de trampolín varonil individual en los Juegos Centroamericanos. En la prueba individual varonil, Donovan Guevara se proclamó campeón centroamericano, dejando con la plata al también mexicano Elías Carballo. Así que podium para México, el 1-2, oro y plata para México en trampolín varonil.

Marina Malpica conquista oro en la final de pelota. La experimentada gimnasta Marina Malpica Ramírez conquistó la medalla de oro en la final individual de pelota luego de sumar 25.350 puntos. ¡Oro para México! Y también con espectacular cierre, la yucateca Ana Luisa Abraham conquistó la medalla de oro en la final individual de aro luego de sumar 25.650. Con espectacular cierre, Ana Luisa conquistó oro para México también.

la prueba de sincronizado femenil, Patricia Núñez y la olímpica Dafne Navarro lograron medalla de oro. También están en el podium con gimnasia de trampolín en la prueba individual. Pues por ahí ya habíamos comentado de Donovan Guevara, que se proclamó campeón centroamericano, dejando con la plata al otro mexicano, Elías Carballo. En la prueba individual femenil, México hizo el 2-3 con Dafne Navarro y Patricia Núñez. Así que tenemos oro varonil, oro y plata femenil, plata y bronce. Por ahí tenemos en gimnasia artística y trampolín.

Y también tenemos acción en el softball. Yanina Treviño del fútbol en la victoria sobre Cuba 4-6. Y déjenme decirle que Cuba es de los más fuertes en este deporte, en el softball femenil. México, pues en la fecha 2 de los Juegos Centroamericanos, el Caribe tuvo una victoria contundente contra Cuba, pero no se quiere quedar ahí. Van por el

0: Nos vamos a un pequeño corte y regresamos con más información de los atletas mexicanos en los Juegos Centroamericanos y del Caribe Santo Domingo 2026. Y vámonos de regreso.
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Estamos de regreso, 3:26 de la tarde, México sumó su segunda victoria en el básquetbol. México femenil vence contundentemente a la República Dominicana en la nueva arena con marcador de 73-46. Se destaca el buen juego de Ariana Vidales, Grecia Martínez y Miranda Henry en el básquetbol. Pues van con bastantes ganas que tiene este equipo mexicano. La verdad es que está haciendo muy bien las cosas y están enfocadas en el oro, ¿eh? Déjenme decirles que entrevistaron a la destacada del equipo de básquetbol y con unas palabras contundentes nos dijo que ellas estaban por el oro, no estaban por menos. Nos dice la terminación 25-40, gran actuación de Cecilia Lee en el taekwondo. Ah, bueno, sí. Así es, fíjate que el taekwondo es el que nos está dando muchas medallas. Es la presea dorada, nos las está dando el taekwondo. También el tiro con arco y los clavados. Pero el taekwondo está punteando. Hay muchos participantes, atletas mexicanos, que están otorgándose, se están colgando la medalla de oro. Estaba viendo hace ratito el taekwondo. Lamentablemente la mexicana perdió con la haitiana, se llevó la presea de bronce. Pero bueno, tenemos mucho material de dónde sacar. Y de dónde los niños puedan reflejarse. Si la Federación Mexicana se está dando cuenta que el taekwondo en México es un referente ya de medalla de oro, yo creo que en todo el país debería haber más oportunidades, más proyección para este deporte, porque en realidad si el atleta mexicano, los niños mexicanos pueden sobresalir este deporte, pues sí, es por la dedicación, por la garra que tiene el mexicano como tal, pero veamos el trasfondo de los entrenadores. Yo creo que hay mucho entrenador de taekwondo que en realidad está haciendo muy bien las cosas, nos están poniendo como en lo muy, muy, muy, muy alto. Estos peleadores de taekwondo se están codeando con gente pues ya con bastante experiencia en el taekwondo, como son estos entrenadores. Entonces la verdad es que deberíamos de impulsar un poquito más estos deportes, que son los clavados, el tiro con arco. De pronto por ahí mucha gente no lo conoce, ni siquiera sabe de algún referente mexicano que haya ganado. Y el taekwondo que está punteando muchísimo. Y ahora la gimnasia rítmica nos está dando la sorpresa. Siempre ha existido, por supuesto, siempre se ha competido, pero pues ahorita estamos llenándonos de oro con estos deportes que de pronto no se le da tanta proyección en México, ¿no?

0: Y el tri de la sub-20 sigue con paso firme rumbo al boleto olímpico. La selección nacional de México sub-20 venció 2-0 a su similar de Costa Rica en el campeonato de la CONCACAF premundial a la categoría del estadio. Ahí Cuauhtémoc, México ganó con los goles de los canteranos de Chivas, Hugo Camberos y Santiago Sandoval. México ya está en los cuartos de final y jugará el jueves ante Guatemala para buscar el primer lugar de grupo. Recordar que México necesita llegar a semifinales para clasificar al Mundial Sub-20 del próximo año y ganar el campeonato para clasificar tanto a los Juegos Olímpicos del 2028 como asegurar su pase a los Juegos Panamericanos del 2027. Con esto nos vamos con un corte de media y regresamos con más información aquí en Boom Sport.
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0: Son las 3 con 33 minutos.
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Estamos de regreso en Boom Sport, 3:37 de la tarde. Tenemos muy buenas noticias. La ciclista Romina Hinojosa se convertirá en la primera mexicana en competir en el Tour de France femenil, la máxima prueba del ciclismo femenino. Del 1 al 9 de agosto, Romina buscará dejar huella en una de las carreras más importantes del mundo. Pues todo México está con ella. Ojalá le vaya muy bien. Tiene el ejemplo de El Torito. Ojalá, ojalá y podamos verla con una gran participación. La verdad es que es bastante difícil, pero miren lo que ha logrado este mexicano. Y polémica, polémica la situación que estamos viviendo en estos días en los Juegos Centroamericanos y del Caribe. Pues fíjense que por ahí hubo un problemilla ahí con expresiones discriminatorias por parte de un medio guatemalteco tras la participación de la taekwondoína mexicana Cecilia Ali. Por ahí hubo un pequeño detalle, déjenme les comento cómo estuvo la cosa. Pues durante los Juegos Centroamericanos, la mexicana Cecilia Ali participó por el primer lugar de taekwondo ante la guatemalteca Alejandra Higueros, donde la competidora centroamericana se quedó con la medalla de oro y la azteca con la de plata. Lamentablemente, después de este incidente, una página informativa sobre los deportistas guatemaltecos hizo una publicación lamentable, misma que causó la indignación de muchos. Seu Yun Cecilia Lee Kims, representante mexicana de los Juegos Centroamericanos, fue víctima de un acto discriminatorio luego de que la página Liga Nacional GT hiciera una publicación asegurando que la competidora azteca era surcoreana. Puso: México llevó una coreana, pero no pudo contra nuestra campeona. México llevó a la surcoreana Lee Kim para participar en los Juegos Centroamericanos y del Caribe en la disciplina de taekwondo femenino, una disciplina donde las asiáticas son potencia, pero ni así pudieron derrotar a nuestra campeona Alejandra Higueros, la actual número uno del ranking mundial. La chapina se quedó con el oro y la mexicana con la plata, es lo que leen en la publicación. Desde luego, pues la publicación generó mucha indignación en los usuarios de las redes sociales, quienes dejaron en claro que Cecilia Lee es 100% mexicana. A través de un comunicado de prensa, el Comité Olímpico Mexicano pues se pronunció por la indignante publicación del medio antes mencionado. En el mismo se señala que dicho post reduce la identidad de la deportista por su apariencia y descendencia, algo que no tiene cabida. La mexicana Lynn Kims se siente mexicana tal cual, representa a México con orgullo, disciplina y entrega, y su nacionalidad, como la de cualquier persona, define su historia, cultura y compromiso con el país que porta en el pecho, no por sus rasgos físicos ni su apellido. Así dice la COM. Así que mandaron un comunicado por parte del Comité Olímpico ahí para que pues tomen cartas en el asunto. Finalmente pues se felicita a Alejandra Higueros y a la propia Cecilia Lin por las medallas conseguidas en los Juegos Centroamericanos y del Caribe. Pero bueno, pues ahí está el detalle con esta deportista Cecilia Lin. Por ahí teníamos un mensajito donde había el comentario, y pues la verdad es que no por sus rasgos físicos quiere decir que no tenga nuestra cultura, ¿no? O sea, de verdad he visto ahí en la calle varios con ojitos rasgaditos, y no quiere decir que sean de por allá, ¿verdad? Así que apoyar a Cecilia Lim, que es mexicana, señores. Plata para México.

Señoras y señores, y ustedes vieron por ahí el saque que hizo Jesús López Ríos en el voleibol. Es un cañón que le mete y hace una comba hacia la izquierda del jugador. Casi imposible, de verdad, casi imposible de parar. Esos saques están increíbles, increíbles en el voleibol.

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2: Y México logró 2 oros y 1 plata en el salto ecuestre. Fernando Barroquín Delfín, del caballo Anáhuac, y Luis Ariel Santiago Franco, caballo castigado, lograron el oro y plata respectivamente en el evento completo de equitación que se desarrolló del 25 al 27 de julio dentro de los Juegos Centroamericanos y del Caribe. Podium para México, oro y plata. Fernando obtuvo el oro con 34.1 puntos de penalización, mientras que Ariel obtuvo la plata con 35.4 puntos de penalización. México obtuvo oro y plata en el individual y oro también por equipos. Ambos jinetes son miembros del ejército mexicano, así que portaron con mucho orgullo en el podium su uniforme militar. Mucho orgullo para México y para estos atletas ecuestres. Oro y plata para México.

Y la mexicana Sofía Arreola gana plata en el ciclismo centroamericano, conquista en persecución por equipos en los juegos, así que conquista medalla de plata en el ciclismo. Arreola gana para los juegos centroamericanos. Esto es algo increíble. Mexicana por ahí se roba el oro ante sus competidoras, así que el ciclismo también nos está dando medallas, señores.

0: El tiro con arco de México sigue dejando podiums ahora en el arco compuesto, donde nuestros atletas consiguieron subirse al podium. La estelar mexicana Andrea Maya Becerra hizo válido los pronósticos y llegó hasta la final para enfrentarse a la también favorita al oro, la colombiana Sara López, contra la que cayó 145 a 147 para quedarse con la plata. Por su parte, Ana Sofía Hernández logró el bronce al vencer 144-143 a la venezolana Ana Mendoza. Así que, podium para México en el 2 y 3, plata y bronce para México. Y en la rama varonil, también en la misma especialidad, el mexicano Rodrigo González cayó en la final ante el puertorriqueño Jean Pizarro por flecha de desempate para quedarse con la plata. Así que también tenemos podium en el varonil, plata para México. Nos vamos a un pequeño corte, y regresamos con más información en Boom Sport.
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2: Son las 3 con 46 minutos.
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0: Estamos de vuelta en Boom Sports. 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
2: México ya pasó las 100 medallas con los oros que conquistaron Romina Fregoso y Miriam Rodríguez en bádminton, acompañadas de Patricio Fong, esquí acuático. La delegación mexicana de los Juegos Centroamericanos ya rebasó las 100 medallas, teniendo hasta el momento 38 medallas de oro, 37 de plata, 28 de bronce, y sigue la suma de medallas. Está todavía, porque hay todavía juegos que se están llevando a cabo, finales. Por ejemplo, ahorita tenemos oro para México en aro de gimnasia rítmica, con esta espectacular rutina que hizo Ana Luisa Abraham. Se colgó la presea dorada de la modalidad de aro, oro para México. Y los oros no se detienen, como les decíamos. Carlos Sansores en taekwondo y Julia García en tenis se llevaron el metal dorado en sus respectivas pruebas, y con ello se incrementa el dominio de la delegación tricolor en los Juegos Centroamericanos. Así que se sigue sumando.

Y vamos a tener también vamos a tener finales femeninos y masculinos, que por ahí México estaba punteando, le estaba robando la clasificación ahí a varias delegaciones. El que estaba más pegadito y la competición más difícil de mexicano era el colombiano. Entonces por ahí vamos a ver las finales femenino y masculino de natación. También vamos a tener finales femenino y masculino de básquetbol y ciclismo de pista de velocidad. Así que básquetbol masculino, femenino y masculino a las 7 de la noche por Fox Sports lo van a poder estar viendo. Y México contra Jamaica, ahí será este gran encuentro. Ciclismo, pista de velocidad, finales masculino a las 7:25 p.m. Así que por Fox Sports lo pueden estar checando todos estos centroamericanos. En Santo Domingo 2026, por ahí están las fechas. Básquetbol masculino va a estar buenísimo. México contra Jamaica a las 7 de la noche. Vamos a ver qué tal le va a la escuadra mexicana en básquetbol.

0: Y vamos a despedir nuestros programas con algunas palabras de Rommel Pacheco, este presidente de ahora de la CONADE. Así vamos a despedir nuestro programa Boom Sports. Nos vemos el día de mañana en punto de las 2 de la tarde. Espero que me puedan acompañar con más actualización acerca de estos Juegos Centroamericanos del Caribe, para ver cuántas medallas, la actualización de cuántas medallas se llegaron a obtener el día de hoy. Así que nos vamos con esta entrevista que le hicieron a Rommel Pacheco.
1: Tres medallas para la delegación, 22 de oro iniciando los Juegos Centroamericanos. He tenido la oportunidad de estar con muchos de los atletas, no solamente en los Centroamericanos, previo, recibiéndolos en la CONADE, con viajes, campamentos, becas. De hecho, cuando llegó aquí el equipo de ciclismo, pues por el clima necesitaron más llantas, más recámaras, y pues le llegaron nuevecitas al instante y al momento para resolver. Estamos muy contentos con los resultados. Se acaban de llevar varias medallas de plata y oro aquí en ciclismo. Recordemos que Colombia es potencia mundial en ciclismo y México les dio batalla y les logró arrebatar, así que estamos muy felices, contentos. Falta mucho, hasta el 9 de agosto los Juegos Centroamericanos, estamos aquí apoyando, y como hoy la presidenta de México lo mencionó en la mañana, contenta del resultado que está teniendo la delegación, y me da su respaldo, que eso pues es la medalla que puedo obtener.
2: Hace 3 años, 353 medallas totales. Este año creo que se supera, hombre.
1: La idea es siempre mejorar y siempre superar. No podemos contabilizar exactamente el número de medallas porque hay pruebas que por la misma dinámica a veces se caen. Pongo un ejemplo, de clavados el día de hoy nos acaban de notificar que tres pruebas se eliminan, porque recordemos que Venezuela viene de un problema, si no se juntan los 5 países, pues hay pruebas que se caen, pues eran 3 de oro extra. Entonces, no solamente es el número de medallas, tenemos un pronóstico por arriba de ese número, pero más que nada es conservar el medallero general en primer lugar, que México sea el número uno en toda la región.
0: Así es, así es. Algunas pruebas, pues se quedaron ahí, pues sin poder llevarse a cabo, como lo dice el buen Rommel Pacheco, si no se juntan las 5 delegaciones, pues se da de baja la prueba, y recordemos que Venezuela viene de un problemita, entonces no hubo oportunidad de que sus atletas estuvieran presentes. Entonces por ahí es el detalle de la contabilización de las medallas totales que pudiera obtener la delegación mexicana, pero bueno, se está haciendo muy buen papel. México en la punta del iceberg con las medallas, con las preseas doradas, así que enhorabuena para los atletas mexicanos. Esperamos que durante el transcurso del día puedan lograr todavía más preseas. Así que nos vamos, nos vemos el día de mañana aquí en Boom Sport. Que tengan bonita tarde.
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1: Son las 4:09.
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1: Son las 4 con 28 minutos.
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0: Son las 4 con 42 minutos.
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0: 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Ahí nos vemos. Hasta tu hermana, cuñado.
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0: 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Son las 4 con 56 minutos.
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0: Ya son las 5 con un minuto.
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1: Ya son las 5 con 18 minutos.
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1: Creador del universo, sea con todos nosotros hoy, mañana y siempre. Reciban la bendición de los grandes espíritus del bien, principalmente la de nuestro Señor Jesucristo. Una vez más se abren las puertas de las oportunidades para dar paso a un programa más de la serie Secretos Esotéricos. Programa diseñado, preparado para el hombre y la mujer que luchan afanosamente por encontrar una vida mejor. Al usted escuchar este programa, no es una mera casualidad u ocurrencia fortuito del destino que nos haya permitido escuchar. Hay algo muy sublime, muy profundo, que te invita a compartir con nosotros los beneficios que pueden derivarse de este programa. ¿Te agobian responsabilidades al parecer injusta? 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Tu dinero cada día se vuelve sal y agua. 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
1: O usted puede enviar un mensaje a nuestro teléfono celular. Usted puede apartar su consulta, apartar su cita y nosotros con mucho gusto vamos a atenderle. Recuerden que nuestros conocimientos son fundados en el pasado y hoy puesto al servicio de todos ustedes. ¿Sufre usted de asma, sinusitis, le pegan ataques, manchas en su piel, alguna llaga que no haya podido usted curarse? Pues entonces debe recordar que existen personas que se valen de artimañas diferentes para hacer una maldad. Existen personas que no van lejos para hacer un mal. Le pueden lanzar a usted grasa de muerto, tierra de panteón, hacerle a usted un salamiento, echarle una maldición. Y es por esto que usted se cansa de trabajar, de luchar y la suerte cada día va de mal en peor. No lo piense dos veces, no se ahogue usted en un pequeño vaso con agua. Al usted visitarme, hágalo con la intención de poder progresar en la vida. Desea hacer un viaje a los Estados Unidos, quizá lo ha intentado, no lo ha conseguido. Visíteme para regalarte lo que es el escapulario santiguado bendecido en el altar mayor y usted irá a lo seguro. Para que si es usted creyente en Dios, en los poderes sobrenaturales, vivirá salvado, protegido contra todo mal. Es por esto que dicho regalo, este regalo se trata del escapulario bendecido. El escapulario bendecido en 7 templos diferentes, como 7 días tiene la semana, para que te proteja de todas las adversidades que te presenta la vida, para que te proteja de malas vibraciones, para que te proteja de envidias, brujería, mal de ojo, para que te proteja de tus enemigos. Dicho regalo místico espiritual, que es, como te hemos dicho, el escapulario bendecido y santiguado, se estará entregando a personas que amen, respeten la ley divina de Dios, a personas que han crecido espiritualmente y que todavía hoy en día la mala suerte lo persigue, a personas que han batallado, que han luchado y hoy en día nada tienen. Se estará regalando a personas que no tienen suerte en el amor, a personas que verdaderamente deseen conquistar a aquel hombre o aquella mujer que por mucho tiempo han deseado y esta se nota indiferente. Si usted lleva el escapulario bendecido y santiguado en 21 templos, en 7 templos de habla hispana, ¿sabe qué usted hará? Usted va a escribir nombre y apellido de la persona que usted desea conquistar. Lo va a hacer en un pañito de color rosa. Escribe nombre y apellido de esta persona y usted lo va a colocar debajo de su almohada donde usted duerme, para que la potencia que tiene este escapulario bendecido haga que la persona que usted ama solamente piense en usted, que venga rendido o rendido a sus pies. En cambio, si usted lleva el escapulario bendecido para espantar los malos espíritus, usted lo va a tener colgado en su pecho, como hay muchas personas que tienen un escapulario, tienen una cadena, poseen algo para que los malos espíritus, la mala suerte, no lo atrape en su red. Ahora, si usted lleva el escapulario bendecido para que su cosecha se reproduzca, para que usted vea el rendimiento en lo que usted hace, usted lo va a colocar en la puerta de su casa por la parte de dentro y usted se dará cuenta que lo que usted haga va a ser en beneficio de usted. Si lleva usted el escapulario bendecido, usted lo lleva para curar alguna enfermedad, este escapulario bendecido usted se lo va a pasar en cruz 7 veces, como 7 días tiene la semana, y se dará cuenta que los dolores que usted está padeciendo en su cuerpo, en su cabeza, van a desaparecer como por arte de magia. El escapulario fue santiguado, bendecido en el altar mayor. 21 maestros, incluyendo quien les habla, tuvieron la oportunidad, la suerte de estar presente cuando se estaba preparando este escapulario. Lo han llevado personas enfermas, lo han llevado personas que no tienen suerte en el amor, en los viajes, en la crianza de sus animales, y hoy en día son personas felices, nos escriben cartas de agradecimiento, agradeciendo naturalmente lo que nosotros hemos hecho por ello. Lleva usted el escapulario para protegerse de sus enemigos, hágalo con la intención de que sus enemigos no lo vean. Como dice esta oración: que pie tengan, no me alcancen; ojo ve, tengan, no me toquen; manos tengan y se vuelva contra ellos. Por eso decimos: dichoso, bienaventurado, feliz el que logre tener en sus manos este escapulario bendito y santiguado. ¿Desea llevarlo? Hágalo hoy mismo, ya que este escapulario ha llegado en cantidad muy limitada. Vamos a dejar lo natural para penetrar a grafología a través de la radio. Presten ustedes mucha atención, porque esta puede ser una de las suyas. ¡Atención!
2: Profesor, llevaba 6 años de casada y nunca había podido tener familia. Y ahora he quedado embarazada. Pero como los médicos le habían dicho a mi esposo que era casi imposible que yo quedara embarazada, él duda que el hijo que voy a tener sea de él. Yo nunca le he faltado. Aconséjeme. Dígame cómo voy a convencerlo. Él está insoportable. Está con unos celos que lo quieren matar. Esta situación me está haciendo sufrir mucho y no quiero que esto pueda afectar al bebé. Le escribe la futura madre, con fecha de nacimiento del 8 de abril con terminación de su teléfono 1688. Debo decirte que no es nada raro lo que le pasa a tu marido. Después de tantos años sometiéndose a tratamientos, él llegó a pensar que era imposible que él te fuera a embarazar. Y este embarazo que tanto ustedes buscaron, le despierta ahora todo tipo de temores y dudas, es obvio. Lo que ustedes deben hacer es volver al médico que los ha estado tratando para que les explique bien cómo ha sido el proceso. Y que no tiene causa para que tu marido dude de ti. Te aseguro que él se tranquilizará. Y la calma volverá a tu hogar, no te preocupes. Y no solo la calma, sino también la felicidad. Tendrás una hermosa niña, que es lo que siempre quisiste. Así que no te preocupes, hija. Tú tranquila, que Dios te bendiga y cualquier cosa aquí estamos para servirte.
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2: Maestro, el motivo de mi carta es porque deseo que usted me dé una orientación. Mi esposa me abandonó llevándose mis hijos sin ningún motivo. La he buscado y ha sido imposible saber dónde se encuentra y con quién está. Mi hermana, que lo visitó, me aconsejó que le escribiera a usted. Y lo he hecho para preguntarle cuál será el futuro de mi esposa. Nunca he querido salir con ninguna otra mujer porque he guardado la esperanza de encontrarla nuevamente. La amo y la amaré ante cualquier situación. Y quisiera, con su conocimiento y con el permiso de Dios, que ella pudiera regresar a mi vida. Le escribe Hombre Triste, con fecha de nacimiento del 3 de abril. Debo decirte que para poder darme cuenta dónde se encuentra tu esposa, hicimos un trabajo minucioso y nos dimos cuenta que ella está en los Estados Unidos, pero ya ella tiene otro hijo fuera de los que tiene contigo. Y la verdad, hermano, me duele decirte esto, pero ella nunca ha pensado regresar a tu lado, porque dejó de quererte y el culpable fuiste tú. En tu carta no me comentas que tú tienes otra mujer con hijos, que fue la causa principal por la cual tu mujer tomó la decisión de abandonarte, porque ella no soportaba el que tú la estuvieras engañando. Estás arrepentido de tu comportamiento y ahora que la has perdido, la has valorado. Y como económicamente te encuentras bien, quieres compensarle a tus hijos por haberle dado tan mal trato a ella. Me refiero a los tiempos de convivencia. El marido de tu esposa económicamente se encuentra bien, no está mal. Y no veo justo que llegues tú a desestabilizar la paz que ellos han encontrado sin ti. Pero te anticipo que tu esposa ya no ve futuro contigo. Porque ella, a quien quiere y estima y aprecia realmente, es al hombre con quien vive ahora. Que es el hombre quien le ha dado la estabilidad que ella había soñado durante tanto tiempo. Esa estabilidad que en su momento tú le negaste. Entonces, hermano, espero que venga pronto para poder ayudarte con tu situación. Que Dios te bendiga y cuídate mucho. Piensa lo que harás de aquí en adelante, porque también puedes perder la relación que ya llevas ahora.
0: 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Bien, queridos hermanos, hemos llegado a la parte final de su programa Secretos Esotéricos, conducido y dirigido bajo la responsabilidad del maestro Élvido. Nos vemos en un próximo programa.
3: Ya son las 5 con 47 minutos.
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